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0: como una manera de que, en serio, las puertas de las de los freezer cuando abrís, Queridos amigos, aquí desde Buenos Aires, República Argentina, le mandamos un saludo grande, cordial. Luego de nuestro compañero Gustavo Minera y Arcerio Overlarse. En la mejor radio de su ciudad, 94.
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0: A los grandes amigos que nos escuchan a través de la plataforma 94.3 FM del Este, vaya, les saludo grande, cordial. Saludo atentamente a todos nuestros queridos amigos que nos escuchan. Más allá que mucha gente que nos acompañan siempre, todos los paraguayos residentes por el mundo. A todos nuestros queridos amigos que nos escuchan desde distintas ciudades, distintos países, ¿verdad? Sí, señor. Gente que nos escucha en Chile, en Colombia, en Buenos Aires, República Argentina, en Brasil. A los grandes amigos que nos escuchan en Perú también. Muchas gracias. Cariño grande a todos nuestros queridos amigos compatriotas. Estados Unidos, España, Italia, Portugal. En México también nos escuchan. Por acá, Radio Online, estamos en vivo a full. Por la gente que están bajando la aplicación de Radio Offline, lo bajan a través de la plataforma Radio Offline, Rigo Rigoberto Producciones.
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0: Sí, señor. A todos nuestros queridos amigos que nos acompaña, mucha gente. En México es impresionante cómo los grandes amigos nos escuchan. Se ve que allá muchos de nuestros capelú, nuestros amigos músicos, y yo que le he pasado a varios la aplicación, y ahí me figura que en México bastante y muy buena audiencia. ¿Saben por qué? Porque acá nosotros pasamos muchos temas mexicanos, principalmente los grupos mexicanos, ¿verdad? Ya sea de lo que sabemos de memoria los grupos mexicanos, ¿verdad? Sí, señor. Rubén Domínguez, ¿cómo te trata, Rubén Domínguez, el frío? ¿Cómo te trata la previa? Estamos ya miércoles otra vez. Paraguay juega el viernes. La cábala. Mucha gente que medio que... ¿O qué llevo a estar Rubén Domínguez la Paraguay o perder Gino Guarala segundo partido? Allá va. Y vos sabés que yo digo siempre, ¿verdad? Los grandes, las grandes selecciones, los grandes candidatos al Mundial han empatado. Nosotros sí, ya perdemos ahí, sí, señor. Pero ¿qué pasa? El Mundial es así, no podés dar de ganado a cualquier selección, porque hoy en día cualquier selección te hace partido. Sí, señor. Colombia que juega hoy, eso es lindo partido para ver, güey.

0: Paraguay, caramba,
1: sí, señor. Confiemos en nuestros jugadores, en nuestra selección, porque siempre el paraguayo siempre.

Algunos están recaídos, recaídos. Algunos opinaron, aparecieron muchos memes contra nuestra selección. Y eso yo digo, calculale a mi punto de vista, lo que han analizado en sus estados, por ejemplo, los memes hacia nuestra selección paraguaya, yo creo que es una falta de respeto hacia nuestra selección, ¿verdad? El tema que el fanatismo muchas veces, el nervio te lleva a una altura que muchas veces cuando vos no,

Y es así el fútbol, ¿verdad? Hay que saber perder y hay que saber ganar. Y hay que estar también, no solamente, no hay que solamente estar en lo bueno, en los buenos momentos. Hay que estar también en los malos momentos. El fútbol es así. Claro que sí. Yo dije cuando la selección argentina, ¿se acuerdan cuando la selección argentina perdió el Mundial 2014 en Brasil frente a Alemania, verdad? Todos no querían saber más nada de la selección argentina. Acá, por ejemplo, yo cuando vos hablas con un argentino, por ejemplo, y ya nadie quería hablar de la selección argentina y después claro que sí. Con trabajo, con mucha disciplina en lo que son profesionales, revirtieron la situación y ganaron la Copa América en la pandemia, salieron campeón en el Mundial, en una gran final que ganó, la verdad que fue para muchos, dicen algunos que fue uno de los mejores mundiales, ¿verdad? Y después volvieron otra vez a salir campeón de América. Y ahora muchos le dan candidato a la selección argentina. Anoche, por ejemplo, yo iba a hacer el programa y yo dije, voy a ver el partido, no voy a hacer el programa. Cuando ya empezó el partido, y escuché que cuando ya metieron el primer gol y bueno, salieron todos a festejar con bocina, con bombas. Acá el fanatismo del fútbol en la República Argentina es tremendo. Yo creo que están entre los mejores. Porque Brasil también tiene también su pasión por el fútbol. Paraguay también tiene. Cualquier selección tiene su misma pasión. Y cuando metió el primer gol, yo le pregunté, ¿quién metió el primer gol, señor? Le dije, acá el señor que estaba viendo acá al lado. Me asomé acá a la ventana y me dice, Messi. Bueno, tremendo partido de la Argentina, muy buen partido también de los otros también, jugaron muy bien, le hicieron un buen partido a la selección argentina, pero bueno, cuando sos campeón, se respeta al campeón y de no ser mucho le dan como candidato que van a llegar a la instancia semifinal y ahí recién vas a ver quién te toca. Inglaterra, que hoy ganó muy bien, a Croacia, Y ahí están de a poco. Yo creo que en el segundo partido recién la gente se va a jugar muchísimo. La selección paraguaya de nuestro lado, hay que ganar, hay

Espectacular aquí, escuchando la 94.3 FM del Este. Pasaron 33 minutos de la hora 22 en la República del Paraguay. Gracias a la gente de Sanjonia, Asunción, que nos está escuchando. Gracias al amigo Marcelo Baray. ¿Cómo está el amigo Marcelo? ¿Todo bien? Espectacular, mi querido amigo. Siempre en sintonía total por acá. Dice, muy buenos temas, Jorge Antonio. 94. Bueno, un gran saludo a mi querido,

0: Mundial al primo, así que por... Por Corazón de María, escuchando el programa, un saludo grande a toda la gente de Corazón de María que está escuchando también el programa. También estamos en duplex con Radio Suceso 99.7 San Juan de Bomuceno.
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0: Un gran saludo grande a toda la gente de Corazón de María. Sí, señor, alias Tatucuaí. Mucha gente que nos escucha por allá, escuchando siempre la radio. Saludo cordial.

Cariñosamente, primo, te hemos pasado la foto para tu perfil de WhatsApp. Octavio Cabeludo, ¿eh? Espectacular.

El culpable vos ya sabés a quién le vas a cobrar en la cantina. Hoy por nada lleva. Vos ya sabés a quién lo vas a cobrar en la cantina cuando lo encuentres. Yo sé que le vas a encontrar porque sos un tipo que sos de salir mucho también, ¿eh? O sea que están de admirador, están en dar un virejo. Bueno, gracias a mi querido y gran amigo que nos acompaña siempre, al amigo Carlos Sanabria. Muchas gracias a la gente de Paraguarí. Don Bosco, Ciudad del Este. ¿Qué tal, Jorge Antonio? Dice, todo bien, espectacular por acá, escuchando el programa. Muchas gracias, gracias a la gente de Don Bosco. Un saludo grande a todos nuestros queridos amigos que nos acompañan como todas las noches y que, por supuesto, de ahí nosotros lo vamos a saludar a toda la gente de Don Bosco en Ciudad del Este. Sí, señor, qué buena onda. Siempre todos los grandes amigos por allá, loco. Sí, señor, algo de retro puede ser. Sí, ya lo vamos a pasar.

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1: Qué buena canción, maestro. Paraguay. Bueno, gracias a la gente de Formosa. ¿Cómo está la gente de Formosa? Saludos grandes a toda la gente de Formosa. Al amigo Rubén, que nos escucha. Gladys, desde Chile, acá escuchando el programa. Jorge Antonio, saludos grandes, gracias. Salude por favor a mi querida ciudad natal, Mauricio José Troche. Estoy acá por Chile, dice, saludos. Hermoso siempre el programa, dice. Aguante Paraguay, Jorge, vamos a ganar, dice. Claro que sí. Es lo mínimo. Hay que ganar. No hay que pensar otra cosa, loco. Hay que jugarse la vida. Los dos partidos hay que ganar y ganar. No hay que depender por ningún otro resultado. Rubén Samanillo, ¿qué tal, amigo Rubén? ¿Cómo está, querido? ¿Todo bien? Buenos Aires, República Argentina, aquí desde Palermo, escuchando el programa, dice, saludos grandes. ¿Cómo está, mi querido amigo? Espectacular, siempre escuchando, dice, saludos, gracias. Señores y señores, suenan los clásicos aquí en la noche, espectacular, suena. Bueno, ¿y quién viene, maestro? El que atiende a todos los pacientes, ¿verdad? Sí, doctor Alban. Este es un tema clásico, ¿verdad? Espectacular. Sí, ¿verdad? Sí.
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1: Más todavía cuando esto antes pasaba los DJs, loco. Sí. Qué temazo. Y que siempre la gente, cuando vos lo pasás en las fiestas, en las presentaciones, cuando vos querés pasar buena música, el público siempre quieren bailar estos clásicos, loco. Entre ellos, grandes éxitos de Dr. Alban.
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temazo estos temas de los Rollers de Encarnación. Fenomenal, fenomenal, fenomenal. Bueno, un saludo grande para nuestro amigo Rubén Caballero, que está escuchando el programa. Un saludo grande, Rubén, ¿cómo estás, querido? ¿Todo bien? Espectacular. Un abrazo grande aquí, escuchando el programa, dice saludos. No había solicitado hace rato una linda canción de Derly Gerardo, que ya lo hemos compartido. Frecuencia Trío también, para el amigo, para el primo que quería escuchar Tu Cuerpo Morena es Marrón Bombón. Bueno, ahí complaciendo los pedidos de los grupos nacionales, los grandes amigos que quieren escuchar, ¿verdad? Bueno, nos falta un pedido más de nuestra amiga Graciela. Graciela, que está en plena sintonía de la radio desde la ciudad de Quindú. Nos escribió nuestra querida amiga. Saludos, grande Graciela, gracias. 0987 134-834 para que los grandes amigos y amigas puedan solicitar sus temas aquí a través del WhatsApp 0987 134-834. Bueno, Refugio de Amor es el otro pedido de los amigos oyentes, y después tenemos varios pedidos más que queremos complacerles a todos ustedes. Tenemos al amigo Rubén y el amigo César, que quería escuchar algo de los Bibis, que ya lo vamos a pasar en minutos. Espectacular el programa, dice saludos. Hace mucho frío por acá, desde la ciudad de Clorinda, Argentina, que nos escribieron los grandes amigos, muchas gracias, ¿eh? El mujeriego

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Ramona Ayala Jr. Un clásico de los clásicos de la música tropical, aquí compartiendo con todos ustedes en la superpoderosa 94.3. 19 minutos pasaron de la hora 23. Bueno, impresionante la gente cómo solicita los temas. También Marcial Araujo, Jorge Antonio, mi tema de Bronco y Gatura, vamos a pasar. Muy enganchado, loco, es espectacular. Excelente. Bueno, pide más temas los grandes amigos. Acá nuestro amigo César, que está escuchando el kilómetro 8 y medio. Ya te vamos a pasar algo de rehenes. Bueno, cerrando este bloque de Cachaca Pirú, espectacular. Los audaces del ritmo. Y bueno, en algún momento lo dijiste, ¿verdad? Prepárate, cariño. Ella prepara que confíen semana de allá. Sí. ¿Sabes? Antes, Inde, casi hija de Inde, la de pareja, Inde,

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la canción de Temerarios. Grandes éxitos, baladas, especial que quería escuchar los grandes amigos aquí en la 94.3 FM del Este. Libros tontos, pasaba la canción de Bronco. Canción inconclusa, Guardianes del Amor, Déjame Intentar Mandingo, ¿Cómo te recuerdo? Temerarios. Y aquí, por supuesto, le queremos presentar este lindo tema, pertenece a los rehenes. Especial a nuestra amiga Gladys Acuña, que nos escucha desde España. Un saludo cordial a toda la gente que nos escucha allá en España. A nuestras compatriotas, sintonizando a full la radio número uno de Ciudad del Este. Así que un abrazo grande para todas las paraguayas en España, en Madrid, que están en plena sintonía ya en esta hora de madrugada, ya preparándome enseguida para ir al trabajo. Jorge Antonio me dice, bueno, un saludo grande. Fuerza Paraguay, me dice por acá también. Muchas gracias, amigo. Diosnel Escobar.

0: Vallenatos, disfrutando en la 94.3 FM del Este. Bueno, nosotros ya estamos cerrando el programa, ¿verdad? Espectacular. Agradecido mucho a los grandes amigos que nos acompañan siempre como todas las noches. Nuestro amigo Ángel Sanabria, Héctor de Endandarias. También pedía también Isla Bonita. Mañana lo vamos a complacer, Héctor, ¿eh? Así que con mucho gusto, mañana te pasamos tu pedido. Siempre escucha desde la ciudad de Hernandarias. A los grandes amigos, a los gendarmes de la gendarmería que están escuchando en Misiones, República Argentina. Por favor, dice, antes de cerrar el programa, Jorge Antonio, nos saludás. El amigo Derlis y el amigo Héctor y Damián, los tres gendarmes que están escuchando el programa. Un saludo grande a todos los grandes amigos por allá. Un gusto saber que mucha gente sintonizan 94.3 en todos los lugares, ¿verdad? Estamos con la gente trabajando en todas las profesiones, que uno siempre quiere una buena compañía con buena música, ¿verdad? Bueno, queridos amigos, Derlis, un gran saludo, gran el amigo Derlis, que mañana va a estar cumpliendo. Lo prometido que mañana lo vamos a hacerle llegar el video de saludo. Espectacular, gracias al amigo Juan que nos mandó acá la nota y ya lo vamos a programar eso. Bueno, nuestro querido y gran amigo Rubén queda en buenas manos. 94.3 desde Asunción, Paraguay, estuvo tocando con nosotros en vivo.
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0: Bueno, pasen bien, buenas madrugadas. Me voy porque quiero ver el segundo tiempo del partido de Colombia que está jugando también. Así que será hasta mañana, 22 horas aquí en la 94.

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Desde ahora hasta las 4, sin fronteras, amigos. Sin frontera la música, sin frontera un montón de cosas que tienen que ver con esta zona realmente increíble, mágica, que reúne gente de Paraguay, Argentina, Brasil y de otras nacionalidades. Un crisol de raza. Y también nuestra música, nuestras curiosidades, nuestras efemérides, nuestros homenajes, muchas cosas más. Quédese con nosotros, esperamos que esté con nosotros hasta las 4, porque realmente esto es asombroso para muchos. Por un lado, amigos, pasan cosas increíbles. Por ejemplo, en Santa Rita estuvimos observando que hubo de vuelta un asalto bastante llamativo. Tres bancos y una casa de financiera asaltado casi al mismo tiempo. Se presume que detrás de esto existe una banda de profesionales del robo. Por otro lado, también la cercanía del Día del Padre, mucho movimiento en el comercio, no en vano. Este es el foco cultural, foco, digamos, comercial más importante del mundo, de acuerdo al New York Times, por ejemplo. Y esto que quiero destacarle: escolares de Ciudad del Este se capacitan en primeros auxilios. Qué interesante lleva. En el marco de la estrategia Escuela Saludable, estudiantes de la escuela básica Niños Salvador participaron en una jornada intensa sobre primeros auxilios, adquiriendo así herramientas para responder ante cualquier emergencia y contribuir a la seguridad de la comunidad escolar. Como parte de la implementación de la llamada Escuela Saludable, esta escuela básica Niños Salvador de Ciudad del Este fue sede de una interesante jornada de capacitación en primeros auxilios, dirigidos especialmente a los alumnos. La actividad estuvo a cargo de una instructora del Cuerpo de Bomberos Voluntarios de Ciudad del Este y contó también con el respaldo de técnicos del Departamento de Promoción de la Salud del Hospital Regional de Ciudad del Este. Esta jornada tuvo estudiantes participando en forma muy eficaz, una capacitación técnico-práctica, sobre todo, que abordó temas muy interesantes: atención de heridas, quemaduras y fracturas, así como la correcta actuación ante atragantamientos que a veces pasan, y de aplicación de reanimación cardiopulmonar. Niños y adolescentes, adultos, además, recibieron instrucciones sobre uso adecuado, oportuno, del extintor de incendio. La participación de los escolares en simulacros y demostraciones le permitieron adquirir conocimientos y habilidades para actuar de manera rápida, calmada y segura en situaciones de emergencia, sobre todo mantener la calma. Esta iniciativa no solo fortalece la cultura de prevención desde la infancia, sino, como decía, contribuye a la creación de entornos escolares más seguros y saludables para niños y adolescentes. Por eso quería hoy comenzar con esto. Así que muchas felicidades para estos chicos, niños y adolescentes que buscan formarse en estas cuestiones bastante ingratas. Los incendios. Y como siempre, la dirección de Pastor Medina, la colaboración eficaz de el amigo Edgar Jiménez, y en la parte técnica el amigo Papi Ovelar, trabajando a veces de Asunción, Ciudad del Este, que además tiene un interesante estudio donde trabaja incesantemente con estos grandes músicos de Ciudad del Este, de Presidente Franco, de todo Alto Paraná. La producción de la Pastoriza también colabora con nosotros eficazmente en un play exacto, el DJ Silver y nuestro guardia que siempre está colaborando con nosotros. Gracias, la voz Juan Pastoriza. Espero que puedan superar el frío de esta zona, mucha historia, mucha música de todos los estilos, así que pasen bien, amigos. Esta es otra edición de Sin Fronteras, desde Presidente Franco, desde Ciudad del Este, para todo el mundo.

0: Hola, Juan.
1: Buen día, niño Colman. Buen día, niño.
0: Todo bien, un placer saludarte.
1: Siempre en esta fresquita mañana de Ciudad del Este, mirando el puente de integración del presidente Niño, por lo menos brevemente, quería hablar de los pioneros en cuanto a grupos musicales aquí en el Alto Paraná. ¿Quiénes son, Niño, concretamente?
0: Y bueno, los pioneros son dos. Uno era, primero se formó los Megatones de presidente Franco, porque Ciudad del Este todavía comenzaba y ya estaba esa orquesta formándose, ya actuaban. Y el dueño, el director, era un odontólogo chiquito, su apodo. Y después, Frecuencia Trío, que realmente fue trío, porque estaba lo del pionero también de ese grupo, era Alex Pineda, que era el tecladista, Nicky Rodríguez, que es un luqueño, era el vocalista, y después estaba en la batería, estaba, se me va el nombre, caramba, pero eran tres personas. Estaba Edgar García.
1: Y en esa época ya estaba el casino, por ejemplo, abierto para este tipo de grupos, generalmente bailables, ¿no? Simplemente sí. Como música de fondo, antes se estilaba esas cosas.
0: Y justamente yo iba al casino, en ese entonces yo no vivía en Ciudad del Este, pero iba al casino, el señor Vitar era el representante artístico del casino, y no se tocaba en el restaurante. Tenían un salón bailable. Y entonces llevaba orquesta de Asunción. Cada fin de semana llevaba un grupo diferente de Asunción del señor Vitar. Y después los domingos, ese grupo siempre era contratado para los picnics que se hacía la siesta en Presidente Franco con los Megatones o con Frecuencia Trío de Central, digamos, de telonero, le dicen hoy, y después iba a los que estaban en el casino a hacer un show en ese domingo de tiempo.
1: Niño, ¿el repertorio en qué consistía? ¿Música paraguaya, guaraña, grandes melodías?
0: No. Cantaban exclusivamente música que estaban de moda, que le decían en esa época las músicas nuevas oleras. Música que se difundía por la radio era también lo que se tocaba, porque eran bailables, pues.
1: Estamos hablando de la época de los Palito Ortega, ¿cuerdas?
0: Claro. La música de Palito Ortega, de Sanro, de todo se escuchaba, pero también ya estaba entrando tema de los Beatles, y entraba ya en inglés, digamos.
1: Y la presencia de este gigante que es Brasil a través de su música, seguramente el teclado, el bossa nova, esa onda que seguramente actuó, o la música, digamos, de carnaval, ¿verdad?
0: Había un pianista en el restaurante del hotel, y ahí sí se tocaba bossa nova, samba brasileño, el pianista tocaba. Cuando eso, estaba un brasileño tocando piano ahí. Y como te digo, yo me iba a veces los dos sábados y domingos, lo que se iba a tocar la orquesta paraguaya de Asunción. Pero eso no para el salón bailado, no para el restaurante.
1: Sí, y uno entraba ahí con de frag, de gala, o como cualquiera podía entrar ahí, niño, en el casino.
0: Sí, en el casino podía entrar al restaurante. Todo aquel que iba también a jugar en el casino, te iban a cenar y después de ahí ya pasaba al casino a jugar.
1: Mire, documentaria, la ropa, ¿cómo era?
0: Bueno, la ropa era informal para los clientes, digamos. Por ejemplo, los que estaban viviendo en el hotel se bajaban, y querían en bermuda, se bajaban en bermuda. Solo que en esa época no se estilaba entrar, por respeto seguramente al protocolo, que está en un restaurante 5 estrellas, ¿verdad? Porque era 5 estrellas en ese entonces. Y después el público que venía a jugar, sabía que venía a jugar, pero tampoco venían vestidos muy de sport, digamos. Pero sí, había, se veía de repente gente que venía en camisa, en remera, pero que venían a jugar, no se metían al restaurante, por ejemplo.
1: Ya. Y después ya se formaron grupos en el este, también en Presidente Franco, más locales, ¿verdad? ¿O siempre venía grupo asunceno, Ñeño?
0: Sí, siempre, porque sí o sí, el que tocaba en el casino, tocaba en el picnic que se hacía en Franco, que era empezaba la fiesta hasta la noche.
1: ¿En qué parte de Presidente Franco, Ñeño, se hacía ese picnic? ¿En qué lugar? Exactamente, ahí donde ahora está el puente, ¿qué lugar más o menos se hacía ese picnic?
0: No, y vos te vas de donde está el puente, te vas para, digamos, para el lado sur, que está Franco, y entonces llegás a la ciudad Presidente Franco, y ahí en la parte céntrica estaba un cine, que era el Presidente Franco, y en ese cine se hacía el picnic.
1: Qué hermosa época, ¿no?
0: Era una época de oro, porque en esa época los músicos vivían de su arte, y lastimosamente el propio músico hizo que se quiebre y se le dio paso a la discoteca.
1: Es otro capítulo, Ñeño, que podemos ir hablando, ¿eh? Hoy vamos a rendirle un homenaje entonces a esos pioneros de Ciudad del Este, pioneros Presidente Franco, esos picnic bailables, ¿verdad? Y las primeras radios, ¿qué había radio entonces, Ñeño?
0: Cuando eso, la única radio era de Barreto Sarubi.
1: ¿Y qué pasaba? Música, noticias, deportes, ¿qué pasaba?
0: Abarcaba todo. Daba todo lo que hoy día también abarcaba. Después ya abrió su radio también Pastor Medina, cuando ya tuvo la orquesta.
1: Pastor pionero. Pastor es dueño de todas las radios,
0: Pastor Agüero es prácticamente un pionero, porque
1: sí, señor,
0: era la primera radio que se creó después de que ya tenía la radio Barreto Sarubi.
1: Y canal de televisión, ni pensarlo, ¿no?
0: No, se vendía así muchos televisores a colores, ya por ahí, cuando ya empezó a haber también negocios, pero antes ni siquiera negocio de venta había todavía.
1: Solo en las radios, ¿no?
0: Porque cuando eso en Ciudad del Este, uno llegaba por un asfalto infinito y se iba y terminaba en el casino. Y después todo era el tierra, Barrio Obrero, Franco. Para llegar a Franco tenía tierra roja. Si llovía no podía llegar a Franco.
1: O sea que el paisaje de hoy es totalmente diferente de esos años.
0: No, ahora Franco no sabe dónde arranca ni dónde termina, porque ya se unió con Ciudad del Este.
1: Impresionante. Ya tiene su personalidad propia. Está ahí Puerto Iguazú, Poder Iguazú.
0: Ciudad del Este creció tan rápido que unió Franco con Ciudad del Este, y también unió Hernandarias para el otro lado con Ciudad del Este. Antes vos te ibas para llegar a Hernandarias y tenías todo un monte, y para llegar a Franco igual. Y ahora está totalmente unido, vos no sabes si está en Hernandarias, en Ciudad del Este o en Franco.
1: No será difícil. Y la presencia de la represa de Itaipú también fue una bomba, ¿no? En cuanto a progreso, ¿verdad? Seguramente también eliminó mucho paisaje, pero trajo también cosas totalmente nuevas, ¿no?
0: Claro, y en esa época que estamos hablando, todavía se seguía trabajando, había obreros todavía que trabajaban todavía en Itaipú para terminar todo lo que era el puente, le dicen ellos, la pared.
1: Exacto. O sea, está ahí la plaza, bro, Ñeño.
0: No, cuando eso era Ciudad del Este, antes de ser ciudad, era todo monte, solo estaba el casino y enfrente había otro barcito. Eso era todo.
1: Ñeño,
0: entonces los colectivos quedaban a la terminal y le decían, y había chipa, chorizo, botifarra, todo.
1: ¿Y qué se comía? Bife, chipa.
0: en esa época solamente en el casino se podía comer bien. Después tenía que estar comprando chipas, como chifarra, empanadas, cosas así.
1: Sí, ustedes eran prácticamente patriotas, ¿verdad? Patriotas, iba a comer cualquier cosa en pos de la música.
0: Claro. Sí. Bueno, bien. En nuestro caso no tanto, porque el colectivo se iba, nos llevaba directo hasta el casino, como te digo, estaba faltado hasta ahí. Nos bajábamos y teníamos comida.
1: Ya. ¿Y qué se tomaba?
0: Si yo me iba, por ejemplo, por mi cuenta, ajá, me tenía que bajar en la terminal 3, que hoy es la rotonda del Oasis, le digo, y ahí tenía chipa, todo en canasta, así como en el mercado.
1: Otro mundo. Así es. Niño, qué gusto. Vamos a seguir hablando de esto, ¿te parece? Por de pronto, un saludo a todos los pioneros.
0: Toma nota, Carlos Leite se llamaba después, el baterista que después de García integró Frecuencia Trío.
1: No, sí, por eso.
0: A desfilar músico.
1: Un saludo entonces a todos los pioneros, Pastor Medina, Leite, la gente ahí de Presidente Franco, en fin. Y vos mismo, niño, fuiste un pionero también, incluso en la producción de la televisión. Gracias, niño, seguimos hablando. Bueno, espero que siga con nosotros.
0: Un abrazo y saludos para toda la producción, y también en especial saludarle a tu señora esposa, a Estelita.
1: Gracias, niño, gracias. Niño Colmán, pionero en cuanto a música en esta inmensa zona de Tres Fronteras.

Estás sintonizando 94.3, 94.3 FM del Este, entre las 0 y las 4, sin fronteras, en estos especiales caminos de un nuevo día, donde nadie debe quedar solo o sola. A mí que se me dio un pután año, acuérdese, queda solo a una cierta edad, 60, 70, 80 años, según los especialistas, significa fumar 15 cigarrillos por día. Apeando en tu casa, así que cuídate, amigo. El ser humano puede vivir fácilmente 120 años, pero con tranquilidad, sin ningún tipo de inconveniente. Estamos hasta las 4. Hablamos de un tema bastante, bastante bravo, amigo. Santa Rita, ataque con explosivos a 3 bancos, reabre un debate ya bastante antiguo sobre seguridad en Alto Paraná. El ataque bastante coordinado a entidades bancarias en Santa Rita reavivó entonces una interrogante sobre seguridad y capacidad estatal frente al crimen organizado, que está pero demasiado bien preparado. Un grupo de más de 20 hombres, una gavilla de gente armada, atacó durante la madrugada de esta semana, el día martes pasado, 3 bancos y una casa de cambios en Santa Rita, esto en Alto Paraná, utilizando explosivos y armas largas. Este episodio incluyó un enfrentamiento con la Policía Nacional, la reducción temporal de un agente y daños a instituciones, en un hecho que vuelve a poner un poco en debate, amigos, la capacidad de respuesta del Estado frente a estas estructuras bastante fuertes del crimen organizado. Este asalto ocurrió en la madrugada sobre la ruta Paraguay 6, zona céntrica de Santa Rita, uno de los principales polos agroindustriales y comerciales de todo Alto Paraná. De acuerdo a estos datos de la policía, más de 20 delincuentes consiguieron a bordo de al menos 5 vehículos y atacaron simultáneamente las sucursales del Banco Familiar, de GND Bank, bueno, van, y una casa de cambios local. Los asaltantes, por otro lado, utilizaron explosivos, efectuando disparos, y también redujeron temporalmente a un efectivo policial y a guardias privados. El comisario José Vega, director de la Policía de Alto Paraná, indicó que aún se está verificando si los atacantes consiguieron sustraer dinero de las bóvedas afectadas. Según la información oficial, no se registran víctimas fatales ni heridas de gravedad. Pero aquí está la pregunta: ¿por qué Santa Rita es una ciudad estratégica para la economía paraguaya? Este episodio adquiere relevancia porque es afectar a Santa Rita. Se consolida ahí durante las últimas décadas como uno de los principales centros de la producción agrícola y servicios financieros del Paraguay. La ciudad concentra actividades vinculadas a la soja, al maíz, la producción avícola y porcina, además de una suerte de creciente infraestructura comercial y bancaria, la presencia de múltiples entidades financieras también, y por otro lado, para analistas de la policía y del gobierno, ataques de esta clase no solo generan pérdidas materiales, sino que también afectan la percepción de la seguridad jurídica. En ese contexto, el episodio trasciende simplemente de lo policiaco, de una anécdota, y se convierte en una señal bastante fuerte que seguramente va a llamar la atención en todo el mundo. ¿Qué capacidad tiene el Estado para enfrentar estructuras criminales de alta complejidad? El ataque exhibe una modalidad que Paraguay ha enfrentado ya en otras ocasiones: grupos altamente organizados que utilizan logística militar y coordinación para ejecutar operaciones simultáneas. Según la reconstrucción preliminar, los delincuentes incluso incendiaron vehículos y esparcieron clavos tipo Miguelito. La discusión de fondo apunta a la capacidad del Estado para prevenir esta clase de acciones y coordinar respuestas entre la policía y el Ministerio Público. Este es el desafío: fortalecer la inteligencia criminal, mejorar la coordinación entre bancos y fuerzas de seguridad, revisar todos los días protocolos ante ataques con explosivos. Especialistas sostienen que la lucha contra el crimen organizado requiere inversiones muy grandes y una estrategia integral que combine prevención, investigación.

acciones y sanción. ¿Y cómo puede afectar este hecho el clima de inversión? Un tema que iremos tocando un poco más adelante en estas ediciones de Sin Frontera, y que deja el ataque a bancos en Santa Rita para la agenda institucional. Más allá del resultado final de la investigación, este episodio vuelve a colocar sobre la mesa una discusión recurrente en Paraguay: cómo proteger zonas económicas. También la evolución de la investigación a cargo de la Policía Nacional y el Ministerio Público. Es una ciudad que simboliza el crecimiento. La respuesta estará al ataque. Podría convertirse en un indicador relevante sobre la capacidad del país para garantizar seguridad, proteger inversiones y fortalecer la confianza en sus instituciones. Comentamos esto, amigo, para no sé, teníamos algo hace rato preparado esto y de vuelta se dio este caso. Amigos, hasta las 4 esté con nosotros, usted está con nosotros, nuestra música, una selección fantástica está preparando hoy este Papi Oglar. Y usted, amigo, con su pedido, Brasil, Paraguay, Argentina presente, nostalgia, novedad, todo. Una mañana fantástica, esperamos que disfruten porque esto es Sin Fronteras.

0: Hola.
1: Buen día, profesor Macho Duarte. ¿Cómo estás? Juan Pastoriza te saluda, profesor. ¿Cómo estás?
0: Estoy muy bien, gracias. ¿A qué se debe, señor Juan Pastoriza, después de tanto tiempo?
1: No, siempre estamos en contacto, aunque no nos hablemos.
0: Exacto, sí.
1: Un poco la costumbre paraguaya, ¿no? Mapacha, sí. Estamos citando pioneros de diferentes áreas en Ciudad del Este, a todo Alto Paraná, presidente Franco. ¿El mundo de la danza tiene algún pionero o alguna pionera en esa zona en donde la cultura paraguaya también se mantiene en alto, ¿no? Gracias a estas honorables personalidades?
0: Sí, en realidad son muchas ya. Hace mucho tiempo hay escuelas de danza paraguaya, danza clásica, contemporánea, pero una de las personas que hace mucho está trabajando es la profe Mercedes Lescano. Es la que realmente está trabajando en diferentes áreas hace muchos años.
1: La danza paraguaya y sus características, la vestimenta, porque bailar danza paraguaya tiene que ver con muchas cosas, más que el simple hecho de una coreografía, ¿no, Mamacha?
0: Así es, hay que tener en cuenta el vestuario acorde al trabajo que uno va a presentar, ¿verdad? Porque realmente lo importante es no perder la esencia, ¿verdad? Que tengamos siempre en cuenta eso. Aunque a veces dice, vamos a estilizar un poquito el traje, no importa, pero realmente que tenga acorde a la danza que se presenta y que no perdamos lo que somos nosotros, ¿verdad? Nuestra esencia.
1: Justamente desvirtuar lo que sería el folclore. De ahí es la delicadeza del folclore, Mamacha. Tiene autor, pero por eso mismo es mucho más delicado, ¿no? Es como trabajar una orfebrería muy, muy especial, ¿no?
0: Así mismo es. Sí, y hace años que estamos trabajando en eso justamente, ¿verdad? Para que se mantenga como somos, lo que somos, ¿verdad? Porque realmente eso es lo que vale, mantener nuestra identidad.
1: El resto pasa, el resto es moda, el resto es cosa que a lo mejor mañana ni nadie se va a acordar. Sin embargo, esto se mantiene. Y hay que tratar de todas las formas, ¿no? Incluso aquí, ¿verdad? Tenemos enfrente a un país, continente, Brasil, ¿verdad? Que es muy poderoso. Y ahí cerquita está también la Argentina. Así que por ahí yo creo que la presencia de esta señora, profesora Mercedes Carlos,
0: y hay muchas
1: trabajo,
0: otras, ¿verdad? Yo cité a una de las que hace mucho está trabajando, pero hay muchísimas profesionales muy buenas. No quisiera nombrarlas a todos porque de alguien a lo mejor me olvido, pero realmente entre lo mismo en Mingaguazú, que está la profesora Pilar Vargas, pero en todo, mira, realmente ahora hay muchísimas escuelas de danza y muy buenas en el Alto Paraná.
1: Y la gente joven se entusiasma con esto, Mamacha.
0: Así es, gracias a Dios, ¿verdad? Que hay mucha gente que todavía quiere hacer danza paraguaya.
1: Ya, claro. Y no importa, esa parafernalía que uno ve en la tele, en el TikTok, por ejemplo, pero en el fondo uno es paraguayo, ¿no?
0: Así mismo, eso me recuerda que la gente está muy de moda el TikTok y hacen ahí sus...
1: ¿Vos haces TikTok?
0: Presentan sus cosas, no, yo no, pero sí veo.
1: Divertido, ¿no? Siempre que no sean groseros, ¿no?
0: ¿Cómo?
1: Siempre que no sea grosero, digo.
0: Exactamente. No, tampoco no.
1: Claro, no hay que aprovechar estos medios para sacar lo más bajo del ser humano. Hay que usar.
0: No.
1: Tantas cosas lindas tiene esta IA.
0: Algunas son divertidas, ¿verdad? Pero otras no. Entonces esas no valen la pena ni ver.
1: Mejor ni archivar. Mamacha, qué gustazo hablar contigo. Vamos a estar hablando de estos temas.
0: Cuando quiera.
1: Sí. ¿Escribiste un libro estos días, Mamacha? ¿O algún libro estás escribiendo?
0: No, estoy en eso, pero todavía no hay nada concreto. No. Cuando tenga algo, entonces le voy a estar contando para que podamos difundir.
1: Gracias, saludo a toda esa inmensa, inmenso plantel de profesionales con que tuve el gusto de trabajar algún tiempo, bastante tiempo, ¿no? Y que seguramente permanece con esa pasión de todo lo que sea lo nacional, lo paraguayo, ¿no?
0: Así es. Gracias por el espacio y éxito siempre en todo lo que vayas emprendiendo, ¿eh?
1: Gracias, profe, gracias.
0: Bueno, ¿eh?

Seguimos, 94.3 FM del Este, entre las 0 y las 4, sin fronteras, la música, la curiosidad, curiosidades mejor dicho, biografías, en fin, todo lo que tiene que ver con esta tres fronteras, inmenso territorio, casi mágico, que queremos compartir con ustedes. A prima te copio, amigo. La temperatura va a estar toda esta semana bastante fresca, como es de esperar. La magia también del río Paraná, así que un lugar donde se surgen esa neblina, mucho frío en esta zona del país. La dirección Pastor Medina, la especial colaboración de Edgar Jiménez, en la parte técnica, trabajando con nosotros Papi Ovelar, y en la colaboración especial de DJ Silver, dando el play exacto a las 01 minuto, y el guardia Rubén Domínguez, la especial presencia también con nosotros, trabajando todos los días en la producción de La Pastoriza, y la voz su amigo Juan Pastoriza. De todo un poco de eso. Y por años peañeres, Petropar prevé eventuales bajas en combustible tras caídas de petróleo a nivel mundial. El presidente de Petropar, William Wilca, indicó que la empresa estatal sigue de cerca la evolución del mercado mundial de los energéticos después de la reacción a la baja en los precios del petróleo tras el anuncio de un acuerdo de paz entre Estados Unidos e Irán. Wilca explicó que si bien se registra una tendencia descendente entre los commodities, los valores aún se mantienen elevados. Los precios de los commodities empezaron a retroceder, si bien todavía están más del 55% por encima de lo que era hace un año atrás. El titular de Petropar afirmó que la estatal ya cuenta con cargas adquiridas a precios anteriores, pero que en adelante comenzarán a llegar productos con nuevos precios. Estamos monitoreando todo. Si existe algún margen interesante, podríamos trasladarlo a la ciudadanía. Wilka también aclaró que la eventual baja no será inmediata. Según explicó, aún existen riesgos asociados a la normalización del flujo de crudo, específicamente en zonas estratégicas, como por ejemplo el estrecho de Hormuz. También estimó que la normalización completa del mercado podría demorar 3 o 4 meses, considerando además las reposiciones de refinerías afectadas. Compras estratégicas y política de precio. El presidente de Petropar indicó que la empresa mantiene compras constantes. Salimos todos los meses al mercado a comprar independientemente del precio. Wilka destacó que Paraguay actualmente tiene una ventaja entre 700 y 750 guaraníes por litro frente a los emblemas privados. Asimismo sostuvo que la estatal suele actuar con prudencia antes de trasladar variaciones de precio. Nos caracterizamos por ser los primeros en bajar, los últimos en subir o aguantar todo lo que se pueda afirmar. Bueno, es cuestión de creer, amigos, señores, voy a ir a la petróleo, pero de aquí a 2, 3, 4 meses, mientras tanto, seguimos con esto, la música, seguimos aquí en Tres Fronteras, compartiendo esta edición de Sin Fronteras, justamente a 94.3, seguimos hasta las 4.

0: Hola.
1: Hola, Teresita Belloso, ¿cómo estás? Juan Pastoriza te saluda, ¿cómo estás, Teresita?
0: ¿Qué tal? Muy bien, muy buenas tardes. Un placer conversar con vos.
1: Teresita, ¿hace cuánto que estás por Paraguay, por Asunción, eh?
0: Hace como 15 días más o menos. Ah, y,
1: estás viviendo el crudo invierno paraguayo, así que estás un
0: cero. No, para mí es como un veranito. Veranillo de San Juan sería.
1: ¿Vos pasaste alguna vez por Ciudad del Este, presidente Franco, Teresita?
0: Ciudad del Este, sí, sí. Estuve dos o tres veces, muy pocas veces por allá.
1: Ya. Bien, tengo entendido que tu presencia tiene que ver con el centenario de nuestro gran Luis Alberto del Paraná.
0: Así es, sí. Fui invitada por la comisión organizadora de los festejos del centenario de Luis Alberto del Paraná. Muy contenta de que me hayan convocado, elegido como una de las intérpretes. Y agradecida, ¿verdad? Y más agradecida aún, ¿verdad? Porque se acuerda de los paraguayos que estamos afuera, de los paraguayos que hacemos patria fuera de nuestra patria, que, como siempre digo yo, somos olvidados a veces.
1: No es fácil eso. Teresita, bueno, Paraguay, Paraná estuvo muy muy ligado a la cultura popular argentina, las películas de Armando Bo, Isabel Sarli y toda la banda de sonido de esa época tenía que ver con la voz de Luis Alberto, ¿no?
0: Sí, sí, sí. También, por cierto, tuve la suerte de asistir a la obra de teatro que fue presentada acá en el Teatro Municipal de Asunción. Fue una obra espectacular. Rememoramos todas las historias de la época de la escuela, desde que nació, desde Mitaí hasta su muerte, digamos, era toda su trayectoria musical, hasta cuando filmó la película. Había una actriz muy bonita que interpretó el papel de Isabel Sarli. Fue maravilloso, la verdad. Artistas espectaculares.
1: Justo hoy está con nosotros Margarita Franco, la que hizo de Sarli, así que productora. Presita, la distancia no es mucha, ¿verdad? Pero ¿cómo sí se maneja la difusión, la interpretación de nuestra música en ese lugar tan, digamos, tan buscado por los artistas paraguayos, que es el Río de la Plata, Buenos Aires concretamente?
0: Bueno, hay programas de radio y radios exclusivamente que pasan música paraguaya. Hay muchos lugares donde nos reunimos los paraguayos, hay instituciones, asociaciones civiles donde nos juntamos los paraguayos a escuchar nuestra música, a comer nuestras comidas típicas. Hay poetas. Nosotros convocamos todos, ¿verdad? Los que estamos, digamos, institucionalmente, nos movemos. O sea, también está el paraguayo, digamos, que trabaja toda la semana y lo único que hace los fines de semana es dormir. Pero hay un grupo importante de paraguayos que le gusta también la vida social y que van a escuchar buena música. Hay conjuntos paraguayos. También consumimos mucho el chamamé, chamamé correntino. Sí, que también nos sentimos un poco identificados con esa música también, ¿verdad? Y los correntinos también con nosotros.
1: Teresita.
0: Legalmente, sí.
1: Estamos en la guayo y veníamos chamamé. Ahí comenzó.
0: Sí,
1: Teresita, estamos aquí, estoy mirando acá el puente de integración que se va a inaugurar y pasa a Brasil. Más allá está Puerto Iguazú, Argentina. Aquí se consume mucho también el chamamé.
0: Sí, totalmente. Yo tuve la suerte hace un par de años de ir a Campo Grande, Puerto Mortiño, a cantar música paraguaya y chamamé. Se integraron tres países: Paraguay, Argentina y Brasil. en la integración de tres países y tres digamos, música, ¿verdad? Pero, o sea, la música que nos unía era la música paraguaya. Claro. Pero interpretó por brasileños, argentinos y paraguayos. Varía un poco, digamos, la interpretación, quieras o no, la música es la misma, pero bueno, al ser brasileño por ahí tiene otra forma de pronunciar, claro. Al ser argentino también, y el paraguayo, bueno, ya sabemos, paraguayo.
1: Ya vale. Sí. Y simpático a brasileño, Galopeira, sí. Me gustó, pero es simpático. Así que vos te especializaste más en chamamé, es diferente el chamamé que interpretamos nosotros los paraguayos, eso que hacen los correntinos, es diferente, sí. O es casi igual, Teresita, vos que entendés mucho esta materia.
0: Es, para mí, digamos, es un poco diferente porque el paraguayo por ahí lo hace un poco más rápido, al estilo ya una polca canción lenta, vamos a decir, ¿verdad? Y el correntino lo hace bien lento, bien romántico. Bueno, hay también, esto también, el chamamé tapocero que es bien rápido para bailar, ¿verdad? Después está el de Cocomarola, que es más romántico, más lento, puro lento, como para apretar en la pista.
1: Ah, qué bien. Para bailar una sola baldosa. Yo.
0: Sí, y bueno, y también como en la polca, ¿verdad? Hay polca canción, un poco más rápida, después está ya así como la galopera rápido, la galopa, ¿verdad? Y bueno, siguen siendo polca, pero también distintos tempos.
1: Ya, yo veo también que la nueva generación, Teresita, bebió mucho de estas fuentes que tiene que ver con el chamamé, que tiene que ver con esa letra que hacen muy bien los argentinos, ¿verdad? Esa poesía, sí. Eso a veces hasta pienso que desvaloriza un poco, pero está bien. Yo creo que la canción, como lo dijiste, es siempre la misma, ¿verdad? Así que lo importante es que se haga, ¿no? Eso es lo importante, ¿no?
0: Sí, es verdad. Bueno, a mí, por ejemplo, me gustan mucho las canciones ricas en letras, ¿verdad? El vuelo poético que tienen los correntinos es muy lindo. El paraguayo en sí, de las otras generaciones más antiguas, por ejemplo, tenían esas letras.
1: Ah, sí.
0: Paisa Piguarani, Muñeela, la mi cuñá, o Muñeela, Ñan de Supe. Y como un amigo correntino me dice, el chamamé y la polca, nunca va a hablar de la tanga de Laura o...
1: No.
0: Como son las canciones actuales, ¿verdad? Ahora no te hablo ni de la polca, pero de otros géneros musicales, sí, ¿viste? Que... O moñe, cualquier cosa, no moñe, y la hipona, hace pañan de su, ñanereta, cosas así lindas que te llevas en el alma.
1: Fíjate vos, Teresita, que la canción sexual más fuerte de Paraguay es Jazmín, que no dice una sola palabra de fuera de lugar. Fíjate, una delicadísima canción, ¿verdad? Méndez Fleita hizo con nuestro gran poeta de los humildes, ¿verdad? Teodoro Semongelo, y no dice una sola palabra fuera del lugar. Fíjate un poco la delicadeza que tiene estos grandes.
0: Sí, la riqueza del guaraní, tan sutil, diciendo todo lo que quiere decir, ¿no?
1: Vos tenés hijas y habla guaraní tus hijas, Teresita.
0: Sí, mira, yo tengo tres hijas, señoritas, una tiene 17, la otra 18 y la otra 20. Las tres bailan danza paraguaya desde la panza hasta hoy día. Una sigue la carrera de danza clóricas argentinas, tango y música paraguaya hasta el día de hoy, y dice que está ir a la universidad con el arte. Ya la más pequeña, la más grande, ya la de 17 años, la que sigue, digamos, la carrera artística también.
1: Mira, ese mismo, bueno, la embocan de pobre en ese mismo, pero que no te necesita ya.
0: Está increíble, hijo, pero
1: La novillo,
0: vamos, va, pero huye, Juan Tán.
1: ¿Te parece?
0: Y bueno, hablan guaraní, más que hablar, entienden. La del medio, Antonella, mi hija Antonella, sí es la que dice: Jesús, va de Yapoinaje.
1: Año del envío, Mateco. en el envío.
0: Qué pucha. Y Carucarú, a ver, y a él le encanta la, el boriborí, la mandioca, chipaguazú, sopa paraguaya. Upaité, upaité.
1: Vamos a hacer una pequeña pausa, Teresita, y después seguimos hablando. Qué lindo poder hablar. ¿Hace cuánto que no hablamos? Fácilmente 10 años, ¿no? o un poco menos, ¿eh?
0: Sí, bueno, antes hablábamos más seguido, pero bueno, a partir de ahora hay que estar más en contacto y
1: Yo me miro, este es un buen territorio, tiene las oportunidades, Teresita.
0: Claro que sí, yo desde mi humilde posición, desde mi lugar, trato de llevar nuestra música paraguaya, nuestra bandera tricolor en alto, y bueno, más todavía que tengo la oportunidad de venir acá a Función a presentar, a cantar canciones de Luis Alberto del Paraná, una responsabilidad muy grande como paraguaya recién de la Argentina. Porque, como te digo, a veces somos olvidados, pero no tanto había sido, porque por algo se acordó de mí como cantante, como intérprete, y bueno, la organización que tiene es espectacular, ahí el doctor Orlando Fiorotto se encargó de cada detalle, la verdad. Impresionante este señor, sensible, amante de la cultura y de la música paraguaya.
1: Dice que es el mejor embajador que tuvo Paraguay en su momento allá.
0: Y la realidad creo que fue el único embajador, el mejor que tuvimos en todos los tiempos. Mira, yo hace 22 años que vivo en la Argentina. Creo que ahora hay una embajadora, pero no la conoce nadie, y ella tampoco se interesa en conocer los artistas que vivimos allá, que representamos a nuestro país. Creo que hace poco tiempo llegó unos artistas acá, no recuerdo exactamente quién. Pero yo a veces pienso, ¿verdad? Orecolaro luchamos, y en vez de recibir apoyo de nuestra embajada, no tenemos respuesta, a veces no atienden, no te abren las puertas. Ojalá que eso cambie, ¿verdad? Ojalá. Por eso Fiorotto quedó como el mejor de todos los tiempos, es inolvidable este señor.
1: Ha sido la apreciación, ¿verdad, Orlando? Hace una pausa, ¿te parece, Teresita? Después seguimos. Y quiero que salude después a esta inmensa, tú hiciste niño, tenemos Santa Rita, tenemos Hernandaria, y ya te hablé, incluso Posada entero. Bebe Posada, ya que ahí para ese salto del Guaira, tú sabes la guave, no sé qué.
0: Qué lindo,
1: Abuela,
0: yo
1: soy la pata, mía, mi centro, pues ya doña Merendúa, pues. Bueno, ando para acá, me hago coilán de conjunto allá, va.
0: Sí, yo siempre estoy acompañada de un guitarrista, acordeonista, porque bueno, también el acordeón adoptamos como un instrumento por el chamamé y la polca y bueno, y todo. Y bueno, tengo un bajista y nuestra arpista, Sofía Mereles, viajó a España hace un par de años. Y bueno, todavía no encontramos una reemplazante como ella, digamos. Pero ahí estamos siempre trabajando en todo lo que sea los arreglos musicales.
1: Un poquito humor, Teresita. ¿De cuál la calle Osilado hoy? Vamos a poner llamar acá. Calle Osilado hoy. Vamos a decir la de tipo de maestro Cayo, de ponente y la marca, y de que en el conjunto una. dale, se necesita un poquito de humor en esta hora, siempre es importante. Sí, claro. crimen, a Pepe, un poquito de humor también siempre cae bien. Así que,
0: claro que sí.
1: Hacemos la pausa. Hacemos la pausa, después seguimos hoy con una cuñadita de Hipona. Así que hablando hoy en esta edición de Sin Fronteras.

94.3, 94.3 FM del Este hasta las 4.04 Sin Frontera, amigos. Un gustazo estar compartiendo con ustedes esta nueva edición de Sin Frontera, con algunas cuestiones que tienen que ver con el movimiento diario. Esta hora ya la gente está despierta, nadie duerme aquí en esta zona realmente, pero una forma de decir en forma saludable, una gente, a veces la gente dice no duerme, sin embargo eso no es saludable, pero esta gente no duerme, pero genera otro tipo de beneficio y seguramente descansa en otro momento. Así que un mundo especial que espero se pueda descubrir constantemente, amigos de todo el país. 94.3, estamos en FM del Este, y quería comentar brevemente esto. El Mundial, ¿qué es el Mundial? Más que pelota, es un tanque de oxígeno para miles de paraguayos que están desempleados. Es un empleo, es un señor que tiene una especialidad, los empleos en Paraguay. Y habla de la participación de la Albirroja en el Mundial, que obligó a las empresas a buscar refuerzos urgentes para responder a lo que se llamaría la alta demanda comercial. Aquí en el Este se ve eso mismo. Locales, gastronómicos, shoppings y tiendas de electrodomésticos. Acá se nota en Ciudad del Este, también en Presidente Franco, sintieron lo que sería el boom del Mundial. Así, amigos, escucha que en estos días se desglosó el impacto que está dejando este Mundial y cómo se traduce en un tanque de oxígeno para miles de paraguayos. También dijo que el estado de ánimo de la ciudadanía se convirtió en el principal motor de consumo, superando incluso las limitaciones del bolsillo. El experto en trabajos estimó que esta oleada de comercio representaba una tercera parte del movimiento económico de nuestro país. Según detalló, el fervor por la selección paraguaya disparó la venta de artículos en la vía pública, remeras, banderas, alcancías, tazas, vasos, en fin, cosas para autos, por ejemplo. Y con el fin de mejorar la experiencia frente a la pantalla, la venta, por ejemplo, de televisores LED creció 200%. Asimismo, se registró una masiva renovación de parrillas, estamos el asado, y mesas para los asados, supermercados, las bodegas, hay que decir, locales gastronómicos, experimentaron una suerte de incremento del 200% en sus ventas, con un fin de semana tradicional. Nadie quiso ver el partido con mate o tereré. Hubo un aumento de la venta de carne y bebidas espirituosas. El microcentro de Asunción, el microcentro de Ciudad del Este, aquí en Presidente Franco, llegó a colgar a una cantidad de paraguayos impresionante. Para dar abasto a este vertiginoso ritmo de consumo, el mercado laboral tuvo que contratar gente, según las estimaciones, 30.000 personas a través de empleos temporales están acá. El sector gastronómico, que cuenta con cerca de 11.000 locales a nivel país, encabeza las contrataciones. 15.000 empleos temporales generaron para atender alta demanda de bares, restaurantes, shopping, tanto en Asunción, todo el país, y Ciudad del Este, Presidente Franco. Los otros 15.000 puestos se distribuyen en áreas de logística, venta en la vía pública, personal de refuerzo, principalmente auxiliares de depósito en cadena de electrodoméstico. También destacó que estos puestos, mozos, anfitriones, ayudantes de cocina o auxiliares, son trabajos iniciales y representa una gran ocasión, una oportunidad. Si el trabajador es notable, atiende bien y tiene un buen trato con sus compañeros, se convierte automáticamente en un primer convocado cuando surge alguna vacancia. Además, recordó este señor, que es experto en estos temas, que el Código Laboral establece un beneficio del 30% de recargo por horario nocturno. O sea que a partir de llegó a tarde, entonces no indico paite. En fin, lo cual representa un importante alivio financiero para quienes logran trabajar, aunque sea uno, dos o tres días. Y por ejemplo, es lo que amigos digo siempre del Mundial. Mundial no es más que pelota, mueve mucha economía. Esa es un poco la magia de estos partidos de fútbol. Amigos, seguimos. Esta es su tradición de Sin Fronteras, 94.3 FM del Este.

0: Buen día. Hola, hola. Me dice para General Arnulfo Solís. Bueno, por de General, buen día. Este, amó surte de Paraguay, ya de Paraguay, en general.
1: Con Paraguay.
0: Y que tuve que hacer mi idea, ya que siempre contamos con tu punto de vista sobre muchos temas, la parte agrícola, cooperativa, y la cuestión que tiene que ver con la identidad del paraguayo. Antes de pasar, te comento que la yerba paraguaya hoy amaneció muy bien en el mercado, así que ya vendete la acá. Pero hoy vamos a tocar el tema de la selección paraguaya en mi general. ¿Catuba?
1: Sí, claro, podemos.
0: Pues la gente está desilusionada, general, con esta escuadra, mucha esperanza, mucha expectativa. Todo un país pendiente. Ah, ya, pero tú sin interés. Acá, ¿qué factor entra, general? No el deportivo, la parte, digamos, mental, porque sos militar y estudiaste a fondo esta cuestión mental que influye mucho en el ser humano, ¿no?
1: Sí, para mí hay varios factores, pero para mí el factor más preponderante creo que es algo que en el medio militar se habla mucho. Nunca se debe subestimar al enemigo, porque de por ahí viene la sorpresa, y nosotros creo que entramos subestimando al enemigo. A mí mismo me pasó eso cuando yo estudié y estuve becado en Estados Unidos varias veces, y tenía familias amigas, y hacía una de estas familias amigas tenía un niño de 5 años.
0: Uh-huh.
1: Y le obsequié una pelota.
0: ¿Eh?
1: Y este niño se ponía frente a la pelota y quería patear y no acertaba la pelota.
0: Uh-huh.
1: O sea que no con el pie no le acertaba.
0: No dio pelota, bolas bien.
1: Entonces, ellos, para ellos el fútbol no es lo más principal. Para ellos el fútbol es... probablemente entre los deportes está el último. Ellos tienen
0: el rugby,
1: el fútbol americano, el rugby, el vóley, el básquetbol, tenis, pero el fútbol para ellos es lo último.
0: Es un deporte aburrido para ellos, general.
1: Entre los deportes.
0: Sí.
1: Bueno, lo que sí, yo también con esa mentalidad estaba. Yo pensé de que nosotros sí le íbamos a ganar, pero ellos evolucionaron mucho, y recuerdo que esta misma familia amiga tenía otras amigas, y las madres eran las que percibían de que los niños tenían que aprender el fútbol, y llevaban a las madres, ¿sí?, llevaban a sus hijos a las prácticas. Y bueno, había en la sociedad una especie de burla contra ellas, porque ellos dicen soccer al fútbol. Y entonces le llamaban soccer mom, pero también en inglés soccer también tiene otro significado. Así que yo pienso que un poco es eso, subestimamos.
0: En otras palabras,
1: tenemos todavía oportunidad.
0: Claro, son 3 partidos. Este es un campeonato de 3 partidos, 9 puntos en juego. Pero la parte mental, muy importante. Incluso sí, se especula que, así como lo dijiste, ya boilan el contrario, y resultó ser toda una sorpresa. Y por otro lado también el miedo escénico, pero no creo, porque fíjate, nuestros jugadores son ya de grandes ligas, no, de grandes eventos, ¿no?
1: Claro, están en la Premier League, están en Europa, están en varios escenarios, en Alemania, en Italia. O sea que para ellos no es demasiado sorpresa, ¿verdad?
0: Claro. Creo
1: que había unos cuantos jóvenes que para ellos era el primer mundial,
0: Y pero, la parte de Colombia, incentivo, no pensaste nunca eso, general.
1: Y existe también esa posibilidad, ¿verdad? Existe la posibilidad.
0: $2 millones tentador, ¿no? Tentador.
1: El show que hizo el CISO, que primero que se lastimó, después que se curó, después que jugó. Hay varias cositas ahí.
0: El CISO tiene una esposa colombiana,
1: así es.
0: Que Colombia es famoso por su compra de resultados. Pero se especula mucho.
1: Claro,
0: varias copas Libertadores por ejemplo, ganó con comprando. Pero la época del cómo es esto del gran este hombre de la droga Escobar. Pero bien, general, vamos a ir hablando de esto. Se especula entonces que entramos pensando que ya íbamos a ganar y perdimos como en la guerra.
1: Así es. Nosotros como paraguayos siempre sabemos recuperando y
0: claro,
1: nuestra historia demostramos que sí podemos, ¿verdad?
0: Sí, señor, podemos, claro, así es. Bueno, la próxima nota vamos a hacer contigo el tema de la hierba que recuperó mucho el mercado bursátil. O sea, es importante, el otro día comentaste con mucha preocupación que la hierba incluso ya no despertaba mucho la inversión de los pequeños agricultores. Sin embargo, ahora veo que creció mucho el precio. Ojalá que eso se refleje también en los pequeños agricultores, ¿no, general?
1: Y ahí está el tema, el pequeño productor es que...
0: O de banco, entonces, sí, claro. Hay que recuperar la plata. Los bancos, la inversión.
1: Todos los insumos son más caros, pero claro, el precio para ellos no varió. Al contrario, está más.
0: Los intermediarios, sí, sobre todo. Sí. Bien, general, gracias. Y seguimos hablando. Todavía hay mucha tela que cortar. Así que.
1: Hay bastante. Y bueno, un abrazo grande.
0: Gracias. General Núñez Soleil con nosotros.

Seguimos, 94.3 FM del Este, sin fronteras hasta las 4. La dirección de Pastor Medina, la colaboración siempre eficiente de Edgar Jiménez, la parte técnica trabajando con nosotros incesantemente, Papi Ovelar. Una excelente selección musical, es una variada selección musical que abarca 0 a 4. También está con nosotros el DJ Silver, la producción de Estela Pastoriza y el guardia Rubén Domínguez, ¿sí? Y Juan Pastoriza, su amigo, la voz. Hoy, esto me llama la atención. Ustedes conocen que el Boyagua, una figura que tiene que ver con la mitología paraguaya. Incluso se dice que esta serpiente tiene 7 cabezas y cosas así que tienen que ver con el folclore. Sin embargo, hace días se encontró un Boyagua que se rescató y hoy recibe asistencia en Tecotopa, que es el centro ambiental de Itaipú. Un ejemplar realmente maravilloso, extraño, hembra del Boyagua, considerada una especie amenazada de extinción en nuestro país, recibe ahora la atención veterinaria en el Centro de Investigación de Animales Silvestres en Tecotopá, Itaipú. La serpiente había sido rescatada con varias heridas provocadas por una red de pesca en el departamento de Canindeyú. Este reptil de 3.6 metros de longitud, 20 kilogramos de peso, fue sometido a una evolución clínica completa en este hospital. Los profesionales constataron que presentaba múltiples lesiones, por lo que fue necesario anestesiarlo para realizar las curaciones correspondientes y un procedimiento quirúrgico a fin de suturar estas heridas. Diana Pesole, que es una veterinaria, explicó que la Boyagua llegó en condiciones realmente deplorables. Requería una intervención rápida. Ella vino con varias heridas, entonces le hicimos la anestesia, curar esas heridas, y le hicimos también un procedimiento quirúrgico, porque necesitaba suturas, detalló. Dijo también el objetivo es conseguir una recuperación total de este animal para que después vuelva a su ámbito natural. La especialista indicó además que el procedimiento incluyó la toma de medidas corporales, la obtención de muestras biológicas para evaluar su estado de salud, sexado, ecografía y colocación de microchip que permitirá controlarla. Remarcó que las redes de pesca amenazan gravemente a esta fauna silvestre, por lo que se requiere utilizarla con cuidado, como así también guardarlas de forma correcta. Según explicó, numerosos animales quedan atrapados accidentalmente en estos elementos, sufriendo heridas que en muchos casos pueden ser fatales. Esta veterinaria puntualizó que la Boyagua, también conocida como anaconda verde, es una de las serpientes más grandes de América y cumple una función demasiado grande en el equilibrio de humedales y cursos de agua. Comentó que la disminución de su población se debe a principalmente la destrucción de hábitats naturales y a la persecución de parte de personas que la consideran peligrosa. Sin embargo, no es una curiosa ejemplar. Había sido trasladado después de ser rescatado por guardabosques y técnicos de la división de áreas de Itaipú. Boyagua o Curillo, cortito por lo menos, aunque ambas son grandes serpientes semiacuáticas y constrictoras de la familia de las boas, la Boyagua o anaconda verde y la Curillo o anaconda amarilla son bastante diferentes. El Boyagua es la más grande. La hembra puede alcanzar 6 metros. Su coloración es verde oliva. La Curillo, en cambio, suele ser más pequeña. Alcanza hasta 3 a 4 metros. Presenta un fondo amarillo o verde. Y presenta el dorso grande, manchas negras irregulares. En Paraguay, la Boyagua habita en la parte oriental. Amambay, San Pedro, Canindeyú. Sin embargo, la Curillo está en todo el país. A la ribera del río Paraguay, el Pantanal, Chaco. A pesar de su gran tamaño y de la impresión que puede causar, ninguna de estas dos especies venenosas son simplemente curiosas y son, fácilmente se asustan. Así que cuidemos, amigos, el medio ambiente, no matemos estos animalitos, esta serpiente, ni siquiera el Boyagua ni el Curillú, que son muy, muy útiles para el medio ambiente. Amigos, ya pues, hasta las 4, quédense con nosotros, disfrutando de estas historias, de estos ejemplares que solamente te pueden encontrar aquí en nuestro gran Paraguay.

0: Hola.
1: Teresita Belloso, mi cuña ponancia invitada. ¿De qué hay hubo Teresita?
0: De algo, hay tenas muchos deseos acá una.
1: Una.
0: Mate y do hacía.
1: ¿Qué desayunar cocido? ¿Vais a el desayuno? Ah,
0: ahora. No, cocido, huevo casero, miel de abeja, o mía. ¿Cuál es el paraguay este hoy? Una de mis hijas, la mayor, por ejemplo, ella le gusta orambosa curana. Sí, ah, o sí.
1: Ahí por ahí.
0: Al estilo paraguay, yo me acuerdo cuando la chica de mi papá me hacía bistec con huevo.
1: Ah, sí.
0: Sí, de toda la vida.
1: ¿Y ande gente con Ocaro por ahí? Nunca no hay que ir allá, porque es un más pobre.
0: Sí, la verdad que sí. Gente muy trabajadora.
1: Sí, trabajadora.
0: Trabajadora. A la cuña paraguaya, que estoy cuatro.
1: La gente ahí, por ejemplo, esa es paraguaya, o triunfa España, o Estados Unidos, porque trabaja y es muy servicial. Ya. A veces la tiene casi ahí, donde ya puede ir a Paco Apireme, a veces el virus. Pero ábrete.
0: Sí, no, la paraguaya no es guapa. Imagínate vos en Argentina, por ejemplo, las paraguayas le crían a los hijos los argentinos, la educan. Los argentinos trabajan todo el día y ellos se quedan en las casas.
1: Claro. Incluso veo que en España muchas latinas se hacen pasar por paraguaya porque se ganaron la confianza de la gente allá en España. Así que o ya sabes, vení guatemalteca, vení paraguaya ya, pero ni paraguaya y por la vez, pues, de razón.
0: No, ni alego, raza por ahí.
1: Teresita, ¿hace cuánto que vos estás en el exterior?
0: Yo hace 22 años que vivo en Buenos Aires, Argentina, toda una vida. Imagínate vivir más años en la Argentina que en mi propio país, porque 18 años ya jamás.
1: Claro. Güema. Y otra cosa, en la Argentina hay muchísimos artistas, programas de radio, la cultura paraguaya es la más fuerte, ¿no? Tengo entendido, o hay otra que no supera en cuanto a cantidad de habitantes ahí,
0: No, la colectividad más grande que hay en Buenos Aires es la del Paraguay. Ya. Después le sigue Bolivia y Perú. Ya. Y últimamente los que también, digamos, son muchos actualmente son los venezolanos.

0: y las paraguayas principalmente, ¿verdad? Solamente digamos que el porteño en sí, el del citadino, el de la ciudad, ahí bien corazón, Palermo, mira, a veces quieren, digamos, ser un poco pedante, te voy a decir, ¿verdad? O de Coingo, tiémelo con qué, te voy a decir, ¿verdad? Campeón
1: del mundo, qué sé yo. Me está escuchando bien,
0: no sé.
1: Me está escuchando bien.
0: Estoy escuchando bien.
1: El argentino tiene la facilidad que puede suicidarse tirándose desde arriba de su ego, ¿verdad? El porteño.
0: El porteño, pero mira que los argentinos son muy buena gente también,
1: Acá van a tomar.
0: Tengo que defenderlo.
1: A ver, acá van a tomar enseguida esta integridad, ¿verdad? Toda esa zona, así que.
0: La Curepí, buena gente, el argentino en sí, ¿verdad? El provinciano sí que es más bueno todavía.
1: Así es, y son muy buenos artistas, ¿no? La poesía.
0: Sí, qué bárbaro. Grandes escritores de libros. Sí. Ay, no, sus canciones son tan bellas. Hay que conocer bien el argentino, bien de adentro, y vas a tener otro concepto. Siempre se destaca a veces lo malo, en vez de ver lo bueno.
1: Humilde. Qué gusto hablar de esto contigo, Teresita. Invítame un día. A tu hija canta también. Acá pregunta, ¿tu hija para canta?
0: Sí, la más pequeña sí canta, la que tiene 17 años actualmente. Pura G, Guarani, también canta samba, chacarera, polca paraguaya y completa ibaina. Completa Iteo es.
1: Qué suerte.
0: Traté de inculcarle nuestra música, nuestra cultura. Sí, bailarina de música paraguaya, folclore argentino, tango. Malambo, mis zapateores de Guase, uno entiende por ahí, pero zapateas y cuáles y gusto y tres.
1: Y gusto. Pero tú tienes una bonita guía ya, me parece zapateo.
0: No, y vale. A la paraguaya me embuda tú y vale 20, más. Mira, si las paraguayas somos oñande, ore vale. Las hijas, mejor aún, ¿verdad? Porque ellas se crían en un país de primer mundo, la educación es excelente. Las universidades públicas también, no, yo le debo todo y mucho a la Argentina. La verdad no me puedo quejar de su gente, de su país.
1: Tiene que venir acá también las tres fronteras. También a va a decir un amigo Fioroto, entonces ya también hay plata con los otros a otro lado, allá en dos casos, esta vez te queda público. Te van a hacer muchas preguntas. Acá está, por ejemplo, Juancito Báez. Siempre viene Juancito Báez.
0: Nos conocemos mucho tiempo.
1: Grandioso,
0: muchas veces fue a la Argentina cuando
1: artista,
0: mi marido, el finado Isidro Méndez Chávez, fuera presidente de la
1: presidente,
0: Casa Paraguaya de Buenos Aires.
1: Él fue presidente durante 12 años
0: de la Casa Paraguaya, y ahí nosotros fomentamos mucho la cultura paraguaya, trabajamos muchísimo por la colectividad. Hoy día yo, digamos, me dedico más a mi carrera porque ya no estoy más estando en la institución, ¿verdad? Que antes formaba parte 100% full de Casa Paraguaya, hoy día ya no, me dedico más a mi carrera, pero siempre estoy pendiente de nuestra gente.
1: Amerita. Teresita, la aprecio de siempre. Bueno, acá también te mía saludo al técnico, que es un grandioso músico también, Papio Velar, tiene su grupo, está conmigo, Papi.
0: Sí, Papio Velar, mi amigo y conocido, eso ya es, ¿verdad?
1: Burro Rancé.
0: Bueno, un gran abrazo. Burro Rancé,
1: y conocido. Es el hombre que me hace la música todos los días. Y Pap está también conmigo, Pastor Medina, que es un pionero en las radios, en la televisión acá en Alto Paraná. Así que pero me metió con Avena,
0: Pliquidea,
1: así que
0: ya ando en Teboico, Juancito, un placer volver a estar en contacto con vos. Quiero enviar mi agradecimiento, mi saludo muy especial a toda tu audiencia, a todo tu equipo de trabajo, realmente te agradezco mucho porque vos sos un pilar importante en la difusión de la música paraguaya.

0: Y también sé que siempre estás pendiente de los artistas que estamos a veces olvidados, digo siempre, ¿verdad? Los paraguayos que vivimos en el exterior, pero hacemos patria fuera de nuestra patria.
1: Claro,
0: siempre
1: sí.
0: Estamos... Buen y como día, digo, ¿verdad? Por ahí se olvidan de nosotros, pero nosotros nunca vamos a olvidarnos de nuestro Paraguay.
1: Bandera, embajadores de la música. Vos sabés, Teresita, siempre yo recuerdo, vos siempre salís con ese como orgullo paraguayo, esa muy siempre llama la atención, ¿verdad? La cuñata y por ahora. Sí. Recuerdo una vez fuiste a un programa que era de televisión, teníamos en otro medio, y fuiste muy sexy, bien vestida. Y todo, por supuesto, toda la el público mirando, y me decía, hay que prestar la mercadería. Y el público realmente celebró eso, porque es una paraguaya que también es orgulloso de ser paraguaya. Así que por eso mi aprecio y a las órdenes, Teresita. Te esperamos que entre usted.
0: No,
1: y no
0: vamos
1: te preocupes.
0: A estar, me comprometo el próximo viaje llevarle acá a mi compadre Orlando Fiorotto también.
1: Claro,
0: él seguro va a estar encantado de estar presente en tu programa y compartir con nuestra gente de allá también.
1: Claro.
0: Así que, y con los hermanos brasileros y
1: argentino,
0: con los hermanos argentinos,
1: árabe,
0: también.
1: Chino, japonés.
0: Heredia.
1: Y por lo comercial más grande del mundo, lo dijo ayer el diario New York Times. Fíjate acá, de este lugar. Ella es orgulloso mío, la tiene para Teresita.
0: Así es, orgullosamente paraguaya.
1: Mi aprecio siempre, gracias, Teresita, belloso.
0: Gracias, abrazos grandes.

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Pelomita, interesante saber esto. Analizan ampliar a 30 días el permiso de paternidad. La Comisión de Equidad y Género del Senado comenzó ya el estudio de un proyecto de ley que plantea ampliar el permiso de paternidad de los trabajadores a 30 días, 30 días corridos, como parte de una reforma orientada a fortalecer la corresponsabilidad en el cuidado de los hijos y también promover una mayor equidad entre los hombres y las mujeres en el ámbito del trabajo. Esta iniciativa forma parte de una propuesta, escuchen bien, que busca ampliar más sobre promoción y protección y apoyo a la maternidad, a la lactancia materna y a la paternidad. Entre sus principales novedades, escuchen bien esto, figura la extensión del permiso para los padres tras el nacimiento de un hijo, además de una protección especial contra despidos por el plazo de un año. Según los argumentos, la medida busca reducir la brecha existente en los costos de contratación entre hombres y mujeres, al tiempo de fomentar una distribución más equilibrada de las responsabilidades familiares. También apunta a fortalecer el vínculo entre los padres y los hijos durante los primeros días de vida y disminuir entonces la carga de cuidados que suele recaer solamente en las mujeres. Durante este estudio se destacó que varios países avanzan hacia esquemas que otorgan mayores beneficios a los padres para incentivar una participación más activa en la crianza. No obstante, la gente que está haciendo esta ley coincidieron en la necesidad de evaluar el impacto que va a tener una medida de esta clase que podría tener aquí en Paraguay. Tanto en el Senado como se estuvo analizando, y en fin se busca considerar las condiciones económicas y sociales del país antes de avanzar con una normativa de este tipo. Ante la necesidad de profundizar el estudio, la Comisión entonces decidió postergar la emisión de un dictamen y seguir analizando los fundamentos y alcance del proyecto. Interesante esto, amigo. Bueno, yo creo que cuando uno está esperando un hijo, yo creo que no debería ser, por ejemplo, despedido ninguna clase de trabajo. Al menos eso nos dice el sentido común, la sensibilidad social, pero el mundo laboral nunca se sabe. Interesante eso, entérese de esto y mucho más hoy en esta edición de Sin Frontera. Estamos hasta las 4. Las canciones, tenemos de todo un poquito, de todo un poco, porque eso es lo que pensamos poder abarcar en este inmenso territorio donde nadie debe ni puede estar solo o sola. Hasta las 4.

Seguimos en la 94.3, sin fronteras, entre las 0 y las 4. Y hablando de fútbol, hay cosas curiosas en el fútbol paraguayo. Cosas bastante curiosas, los exóticos que pisaron el fútbol paraguayo. La llegada de Tom Paine al fútbol nuestro escribe una nueva línea en la lista larga de jugadores poco comunes, vale el término, que arribaron a nuestro país. A lo largo de nuestra historia, el fútbol paraguayo ha tenido representantes del fútbol lejano, algunos con pasos memorables y otros que pasaron sin pena ni gloria. El acuerdo entre Tim Paine y Olimpia abre un nuevo capítulo de jugadores exóticos, entre comillas, en nuestro balompié. El jugador de la selección de Nueva Zelanda, 32 años, ganó fama mundial tras una movida en las redes sociales. De 4.000 seguidores pasó a tener millones en cuestión de horas y se volvió toda una celebridad este hombre en poquísimo tiempo gracias al internet, no solamente en la cancha. Según las informaciones, ya ha firmado un contrato y se uniría al equipo campeón del fútbol local tras el final de la participación en su selección en la Copa del Mundo de este año. De concretarse, sería el primer oceánico en arribar a nuestro fútbol. Paraguay tuvo varios ejemplares, entre comillas, jugadores en la lista de exóticos, siendo los más recientes y destacados lo del togolés Emmanuel Adebayor, que había llegado al Decano con mucha expectativa, aunque la pandemia de coronavirus frustró los planes de la directiva. Cerro Porteño en los últimos tiempos tuvo al portugués Luis Leal, internacional con Santo Tomé y Príncipe, que convirtió 15 goles en 22 partidos, presencias con la camiseta azulgrana. Otro que pisó Barrio Obrero, pero sí dejó una huella importante, fue el español Daniel Huiza, el gitano que había sido pichichi y campeón en una Eurocopa con su selección, jugó 58 partidos en el ciclón y convirtió 20 goles. Un paso más atrás en el tiempo queda Maximiliano Armendola, Italia, Sol de América, Tobe Mimboe, Camerún, Cerro Porteño, Naomi Hiroyama, Japón, Cerro Porteño, Jeremy Nihato de Camerún, Cerro Porteño, Kenji Fukuda también de Japón, Guaraní, entre otros. Cosa curiosa, mezcla rara de diosa y pantera a veces se da en el fútbol paraguayo. ¿Usted qué opina, amigo? Cualquier carruaje a veces viene, aunque algunos son bastante simpáticos y algunos también dejaron su huella en el fútbol local. Amigos, estamos en otra edición de Sin Fronteras. Esperamos que sea entretenido por sobre todas las cosas y que pasen bien, que nadie se sienta solo o sola en estos especiales caminos de un nuevo día.

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Hasta las 4. 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Paraguay, Argentina, Brasil, Ciudad del Este, Presidente Franco, Foz de Iguazú, Puerto Iguazú, Hernandarias, Ningaguazú, por citar solamente algunos sitios. ¿Qué es la hora paraguaya? La definición de la puntualidad es característica de lo que se produce en el momento adecuado o en el momento acordado. En cualquier ámbito el que nos movamos y en cualquier país, la puntualidad es una de las normas básicas de la buena educación. Así es, existen distintos puntos de vista sobre esto. La más típica, la de llegar tarde a una fiesta o una boda, o mejor dicho, llegar tarde siempre, elegantemente tarde, significa que estás a la moda. Mentira, gran mentira. No es elegante ni educado llegar tarde a ningún sitio. ¿Cuántas veces hemos escuchado esta frase? Hora, hora, hora paraguaya. Como paraguayos hemos conseguido convertir en un arte marcial en ser cachafaz con el tema horario. Lo peor de todo es que la cura de esto es la vergüenza. Amigos, realmente la hora paraguaya es bastante folclórica. La próxima vez que lleguen tarde a una reunión, tengan en cuenta que la puntualidad es la norma básica de una educación. Llegar tarde es como llegar a una reunión ahora y escupir en la cabeza del gerente general de esta empresa, luego de haber hecho comentarios sobre el parecido entre su señora y, en fin, la elefante del botánico Maya. Si dejamos de ser puntuales, perdemos dos cosas: el respeto de los demás, de la demás gente, por nosotros y por todo lo que representamos. Nuestro producto, nuestra marca, nuestra empresa, en fin, grandes oportunidades de desarrollar. En un país donde ser impuntual es cosa de todos los días, el ser puntual vale millones de dólares. Si queremos que el Paraguay funcione como un reloj, debemos empezar por respetar justamente el reloj. La hora paraguaya, ¿a usted qué le parece? Llega a un lugar y hora paraguaya. La hora es la hora, amigo. Estamos hasta las 4 con usted. Esta es otra edición de Sin Fronteras. Quédese con nosotros. Todavía hay mucho, mucho más en esta edición.

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Anima quien le habla, Víctor Coronel, está todo dicho. 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

0: Ahora voy por la mañana de esta Paraguay, ¿ves? Y ya le cogí a las 5 de la mañana, 5 minutos más. Oye, pues Araji Ari, en esta jornada, ahora que viene el calendario, marcan del día jueves 18 de junio del año 2026. Con ella pues acaban en un cuaja y la señal de la radio 94.3 en su estación cabecera. Ani que tenés Araji Ari, pues tengo a ver y por la Juan Cuacotemia, pues vigilante S.A., seguridad privada, UPSBI, librería Cosmo, sector de la parada taxica en el mercado Asto, al amigo Seferino 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Oye, Moyaina, hasta la Feria de Ciudad del Este. 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Hasta la Feria de Ciudad de Este a partir de las 8 de la mañana del día jueves 15. El jueves 15, oína, entonces, hasta la Feria de Ciudad del Este. Está nuestro amigo Seferino, mira un poco. Buen día, Seferino, para el aporte. Buen día.
1: Buen día, Víctor. Buen día a la audiencia. Buen día, Víctor.
0: Mate, copa. Como siempre, al que madruga, Dios le ayuda.
1: Ah, pea, se la hace refrán este hoy. La de almohada, de ahí cuidarla y como nada más alto para ganarme. Pea, intente.
0: Pea, intente hoy. Porque.
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0: Sí.
1: 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Es quien te gimnasio, es ni muy por ante la almohada, es que tranquilín de soñate y la, y con la lomita y cojachas. Después a todo el día de platicar, ¿no? A mí me gusta eso, para algunos gusta y con lomita, me entiendes la. En la idea, por ejemplo, se mandó a mi andeña año monguetaño en 10, gracias a la propaganda, alquilé ibero y comichito y la hora almacén.
0: Sí,
1: año y puruña en boca en todos los lados. Ah, se puede haber la teoría de la Coca-Cola, un mango la Coca-Cola de penata, un ese guaputa y cada esquina es una Coca-Cola, porque tome Coca-Cola y cada esquina. Se Exacto. hizo la propaganda a nivel mundial, pero informal. Y hoy por hoy ya no hay más propaganda. A lo mismo igual, dejó uno mitad la Coca-Cola, porque ya entró en el mercado. Entonces, en la propaganda y por ahí, te, y, por ejemplo, ya de 20 años, Mungetapo, ya un 10, peado o correina a nivel mundial. De Estados Unidos, pero mitad no tenemos, ya pues acá ya de Heina.
0: Así
1: y es. 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Aprovechando, Víctor, Día del Padre.
0: Domingo.
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1: 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Ahora, cuando este kilómetro 10, perdón, Héctor Benítez, igual, o sea, de ahí con más de 50 votos conseguía, pues, elecciones municipales, bebé, interna, todas las estructuras, pesa, guau, tipo, si hay con TPT y 100 personas, guau, 5 mil votos, cuánto para nada.
0: Espectacular.
1: 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Ah, pete y dos cajas Heineken que sirve. La merece a Pepe, hemos premio a tu chao y a Nio y la niña de mujer y nete.
0: Así es.
1: O si no apuntamos hasta cuarentena.
0: Así
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0: Upeis
1: 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Oye, en votarla colegio electoral Jovare, a perder un voto, venían amigo Ojeda a la intendencia en Ciudad de Santa Rita.
0: Qué bárbaro.
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0: Ay, Juan, hablando, ausente de caso ahí, pero hay un lado del CFE. No, en esta intendencia, en Coagoña cumplido, pero la imperiola, Coagoña, la UPAP, caso. Esto ocurrió en Pérez Cardoso. O una interna colorada, jaula y candidato Jógape, ja, y la y empleada, ja, la gente hizo el Oero J. Juan Aro Botá, hizo. 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O sea que la ojo yo mismo coña, o ganamos con dos votos la interna. Ahí se tuvo que volver a votar. 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Ahora.
1: De esta, la historia, pues, está para la historia. Pero sí. Siempre a recomendar a la gente, siempre. Que todo lo que te aprecian que se vaya a votar a las 7 de la mañana. Y la gente que se vaya y que se vaya a votar con otro vehículo, que le invite a ese otro candidato, a ese otro vehículo para que pueda por lo menos hacer otro voto ahí, uno o dos. Tenemos que usar pues la sabiduría a favor de nuestro candidato. Pero la sé, por ejemplo, Cuaco, intername dos hogan de la visita. Casa Perla, Peña, Huella, Yoguape. Regalo para la mamá. 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
0: Impresionante.
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0: entiendo,
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0: Qué bárbaro, qué
1: se mose pero con justa razón o se mose porque 10 años de lucha pues nosotros tenemos juntos en aquel entonces, hoy ya 20 años.
0: Excelente.
1: Y 10 años luchando, hicimos esa cancha sintética, hicimos en el mini mercado, construimos todos juntos y allá perdí su política en un año casi, en la voto Areco, bebé. Y esta vuelta nosotros hicimos campaña con mi suegro en kilómetro 10 y yo acá en el colegio de Ciudad Nueva. Y tuvimos la cantidad de votos necesarios para ser candidato a concejal por el Partido Liberal para las elecciones generales. Coaco, elección, pues sí, ha cambiado el sistema porque yo hice la concejal legalmente. Pero interna me voy paciencia. Pero voy a honrar los votos que me dieron en la interna los amigos liberales y voy a trabajar casa por casa porque yo le ayudo a la gente sin mirar los colores. Y antes ya ayudas toda la vida a la gente sin pedirle su afiliación ni más guapas, sino ya puedo ir de la ayuda siempre, no solamente en campaña política.
0: Excelente.
1: Allá pota en la campaña. Voy a visitarle a los mesiteros en su trabajo, a cada mesitero, a cada pasero. 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Cuando vos necesitas remedio y no tenés y nadie te pasa la mano así por así nomás. Y ahí vos necesitas un apoyo. ¿Quién pa te puede conseguir una ambulancia o quién pa te puede llevar en Asunción? 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
0: Así es, Seferino, y vamos a acompañar siempre y cuál dónde
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1: 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Entonces, a los bandiosqueros, a los comerciantes de mercado de abasto, a la gente de microcentro que te están escuchando, a la gente de Fodeguazú, Brasil, un abrazo y éxito. 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
1: 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Un abrazo, Víctor.
0: Igualmente, feliz jornada, Severino. Ahí está, ahí está. No hay como hay la 200 años. ¿Tenés por ahí? ¿Ya está?

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iba. Cojan que ya en Paraguay, pues falta 8 minutos de mañana. Cojan que a las 6. Hey, ande Arabo o Imponaba. De esta jornada, hoy es el día 18 de junio del año 2026. 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Una propuesta musical nativa. Ñapu Ambao Toripape en esta nueva jornada, en esta nueva jornada de hoy, ¿verdad? 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Ya, Buquiñinga, tú, ¿verdad? Escuchamos a Georgie Torales, nos canta 7 notas musicales.

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0: muy imponente. Está Paraguay, Peñarecos, a las 6 de la mañana con 21 minutos. Vigilante S.A., seguridad privada, palpitando con el glorioso Guaraní, el kilómetro 14. El domingo Guaraní juega o no. El domingo juega ya la Copa Nacional de Guaraní, ¿sí? Y el miércoles de la próxima semana, Guaraní visita a Paí Coronel en el kilómetro 17, me cuenta acá. Serie F, Paí Coronel será local en el kilómetro 17 de casco urbano del centro urbano de Mingaguazú. Recibe a Guaraní, campeonato de la Liga Minguera. Esto atendiendo que Guaraní juega su partido ya del Nacional B. Mira un poco, programado para el miércoles 24 de junio, el día de San Juan Árabe. Paí Guaraní se van a sacar chispa en el cementerio de los elefantes, como es conocido el estadio del club Paí Coronel. Suerte para Vigilante S.A. Asha corazón, hey go, brasilero, pues ya. Viene dos partidos candentes para Guaraní. Primero por el Nacional B, su debut. Y segundo, deberá visitar a Paí Coronel, donde caen los más grandes, los más pintados del campeonato minguero. Cayeron ahí, en la cancha de Paí. Por eso el sobrenombre de el cementerio de los elefantes.
1: Para ti.
0: Bueno, gracias, amigo. 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Me nos pidieron una cesta extrema en la serenata. ¿En serio te digo? Y vamos a pasar, no hay problema. ¿Sabes quién pidió? Te voy a contar quién pidió. Carlito Tijinaco. A ver, Carlito, hola. Oye, Orellana, el amigo Bernardo Vera. Una serenata en versión electrónica. ¿Qué puede ser, estimado? Se ayuda a mí a hacerlo. Tengo a veces y algún brasilero me enrola mi lengua que ya os para tomar el programa, ¿verdad? Vamos un poco con ese. Los Tauros de Cacupé.

0: último, tenemos también los latinos. Va a gustar también el amigo Silva. Va a gustar el amigo. Primero Antoliano.
1: Ah, pero otro. De los Santos. Va a gustar.
0: Ponle el otro, la versión latina. Versión los latinos. Saludos a los compatriotas que están en Buenos Aires y también en España, escuchando esta propuesta musical nativa.

0: Ahí está, es la canción que se titula Nemongrasivo, canta los latinos en versión electrónica. Y con esto estamos despidiendo el programa del día de hoy. Ustedes han sido muy amables en atendernos. Y sean también con los demás compañeros que darán continuidad a la propuesta de programación el día de hoy, jueves 18 de junio del año 2026, a través de las ondas de la 94.3. 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Éramos las 4 de la mañana, ya era moñandillo y esto papá y te está. Tu paja y sinas y me vi otra cosa. Ya motenonde hoyan de pura hey, jañaninye. Ahora nos despedimos con la oración que nuestro Señor Jesucristo nos ha enseñado. 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

tinglado de 50 metros por 21, dice. Y estos son los mensajes que nos motivan también a nosotros de recibir, de saber que las personas que han tenido esta oportunidad, esta suerte de poder conversar con nosotros, hoy en día están creciendo, están tomando decisiones claras, decisiones positivas. Vos que estás escuchando la radio, también sé que tenés ganas de crecer, tenés ganas de avanzar, pero cada paso que haces, en un momento dado parece que se desborona, cada puerta que se abre vuelve a cerrarse. Al mismo tiempo, la relación que está llevando adelante ya no es lo mismo. Hoy quiero que se comuniquen con nosotros. Aprovechen este mes de junio para cambiar su vida. Terminar este año con el pie derecho, con crecimiento emocional, con avances económicos y sobre todo con muchísimas suertes. 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Aquí llega otro mensaje, dice: profesor, ¿será que vuelve mi ex pareja? Él es de Tauro, yo soy de Géminis. Lamento decirle también a esta geminiana que ya no vuelve. Inclusive él te dice de que está viviendo en una ciudad donde, según nuestro análisis, está viviendo ya inclusive en otro país. Y está con una mujer embarazada de 3 meses. Lamento darte esta noticia, que yo sé que para vos no va a ser tan fácil, pero es lo correcto serte sincero. Y como siempre nos acostumbramos con la gente que llega a diarios hasta nuestro consultorio. 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Mañana viernes también, y aprovechen este mes de junio, porque estamos entregando una cantidad importante que, gracias al esfuerzo del profesor Brando, que pudimos conseguir este material, y vamos a entregarle por la consulta de regalo a todas las personas que se acercan en este mes de junio. Más mensajes. Aquí el profesor Douglas me dice: profesor, hay muchísimos testimonios de agradecimiento. Aquí, por ejemplo, llegó un mensaje, dice: maestro, gracias por ayudarme. Hoy en día me siento una persona segura y sobre todo feliz al lado de mi pareja, dice. Soy Arnaldo. Otro mensaje que llega, dice: ¿será que me sale el viaje que estoy queriendo realizar junto a mi esposa? Soy de Acuario, ella es de Tauro. Hermano acuariano, el viaje va a salir, pero al llegar allá la relación ya no va a ser la misma de siempre. Hay una tercera persona que está lamentablemente envenenando, cambiando actitudes y acciones de tu pareja. Y yo sé que en el fondo ya te diste cuenta y realmente no sabes qué hacer. Te aconsejo que nos hagas ese viaje. Vení junto a nosotros esta semana. 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Así van a recibir notificaciones, van a recibir de repente algo nuevo que siempre nos llega desde Egipto, desde México, desde Bahía. Quiero agradecer también a la cantidad de gente que se comunican desde Europa con nosotros, desde Sao Paulo, Brasil, desde Buenos Aires, a toda la gente de Coronel Oviedo, de Caguazú, muchísimas gracias, a la gente de Vaquería también, son muchísimos. Esto nos motiva porque sabemos que hay cambios importantes en la vida de tanta gente. Llega otro mensaje aquí, dice: maestro, tengo 57 años
y yo no sé qué está pasando aquí en nuestra casa. Por favor, si puede hablar de mi signo, yo soy de Capricornio, hermana capricorniana. Vemos que eres mamá de tres hermosos hijos, todos profesionales, una mamá guerrera, pero lamentablemente ahí en las casas no hay. Hay una carga muy pesada, no hay entendimiento, hay nervios. Inclusive en los últimos 3 años tuvieron muchísima pérdida hasta de animales ganados. Y me preocupa mucho porque ya no es lo mismo para vos hasta tu descanso. No dormí bien por la noche o te despertás a las 3 o 4 de la madrugada, ya no duermes. Y además, lo que más me preocupa es que no hay entendimiento con tu pareja. Vení, te vamos a regalar la esencia y vení en este mes de mayo, en este mes de junio. Aprovecho porque el próximo mes de julio ya no estaremos entregando este material. Y a todas las personas que llegan esta semana, la próxima, le vamos a entregar esta esencia única para la suerte, suerte rápida. Una primicia del profesor Barranco. 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Llega otro mensaje y dice por ahí, maestro, gracias, estoy escuchando la radio desde Barcelona. Desde que me ayudaron, todo ha cambiado aquí en mi vida. Gracias por todo y espero volverlo pronto en Paraguay para poder hacerlos personalmente. Y pone coma y ojo que voy a llevarte de obsequio una camiseta de Real Madrid. No, no hay necesidad. Tu agradecimiento para mí ya es el mejor regalo. Y sobre todo saber que estás bien, saber que estás creciendo, estás mejorando. Y hay algo que no me comentaste aún. Conociste a una nueva persona que te está dando mucha seguridad. Más me motiva eso para seguir aquí luchando a diario, recibiendo tanta gente en nuestro consultorio. Y no se olviden y anoten la dirección, aquella persona que aún no lo tiene. Anote, preparen lápiz o bolígrafos. Aquí llega otro mensaje, dice: profesor, quiero saber si alguna vez voy a ser feliz. Siento que no tengo suerte en el amor. Tengo 37 años, soy del signo de Aries. Hermana Ariana, no es que no tenés suerte en el amor. Hay una fuerza negativa. Yo sé que tuviste juntada con una persona casi 10 años, pero tu carácter, en muchas ocasiones le quisiste culpar a tu pareja de la separación. Por lo que yo veo, vos fuiste culpable porque inclusive no fuiste sincera con él. Y vos sabés por qué te estoy diciendo. Lo que sucedió con uno de tus ex compañeros de trabajo. Así que no me digas que no tenés suerte. El problema está contigo mismo. Si vos cambias, las cosas van a cambiar contigo. Y venís junto a nosotros porque vemos que querés crecer, querés progresar. Pero cada emprendimiento que haces es como que comenzá, avanzá y vuelve a caer completamente de tus manos. Para eso vamos a regalar a todas las personas que se acercan este mes de junio en el consultorio la esencia y única consagrada para que se le abra el camino, para que avance con sus objetivos, con sus proyectos y sobre todo para que sean felices. 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Y más mensajes. Aquí el profesor Douglas me indica, maestro, me dice uno, quiero que me reserve turno para el día sábado. Con mucho gusto. Recuerden que atendemos con reservas anticipadas a partir de las 8 de la mañana. Otro mensaje que llega dice: maestro, yo soy una persona que no creo mucho en lo que hace un profesional en esoterismo, dice. ¿Cómo puede hacer usted para que yo pueda saber que realmente pueden ayudarme? Y es muy fácil, visitándonos. Ni siquiera hace falta que nos cuente su problema. Me gustaría conversar con usted, demostrarte lo que veo que es un hombre aquí. Yo, gracias por la fotografía que me envió y por su fecha de nacimiento. Eres leonino, un hombre bueno. Ruge, ataca, no ataca, pero amenaza.
buen padre, lamentablemente en los últimos 5 años está teniendo mucha pérdida económica, inclusive problemas con tu pareja actual. Y esto pasa y es sobre todo consecuencia de un trabajo de brujería que se te hizo hace como 7 años cuando estaba con una persona con su inicial es J. Estuviste casi 9 años con esa persona. Vení, vamos a liberártelo, vamos a explicártelo con más detalle esta misma semana. Hoy es jueves, mañana es viernes, tenemos tiempo, sábado también en Ciudad del Este. Así que no esperen más. Los días miércoles estamos también en Caaguazú, a todas las personas que están en la zona de Caaguazú. Más mensaje que llega, dice: maestro, por favor, ayúdeme, no me hallo en casa y siento mucho dolor en la espalda. A respecto a tu enfermedad, quiero que consulte con un profesional clínico, porque veo que usted tuvo un accidente hace como 4 años con la familia. Y es la secuela de ese accidente, así que consulte con su médico de cabecera. Al respecto a los problemas de la casa, veo que hay mucha energía pesada. Vení y lleva la esencia consagrada. 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Otro mensaje que llega, dice: profesor, ¿será que alguna vez me va a salir mi objetivo? Soy de Piscis, dice. Y no me dice qué es su objetivo, pero veo que es una persona joven, una persona que quiere crecer, quiere mejorar, sobre todo del ámbito artístico, y tenés capacidad, tenés un don. Así que un poco de apoyo, un poco de esfuerzo, de práctica, dedicación, vas a llegar muy lejos. Otro mensaje que llega, dice: profesor, siento que el mundo se me está acabando. Hace 12 años sufro de una enfermedad que cada día que pasa que me está hundiendo más. Ya consulté con muchos doctores, no sé qué hacer. Por favor, le envío mi foto. Dice: aquí está su foto, una señora más o menos de 61 años. Veo que no puede caminar, bajó mucho de peso. Y esto es consecuencia de un trabajo de brujería, de maldad que se le hizo. Sí, a consecuencia de una relación que tuviste cuando tenía más o menos entre 47 a 53 años. Quiero que venga a nuestro consultorio. Yo sé que tenés una persona muy buena que siempre te apoya, que es tu sobrino. Y también quiero que salga de esa casa donde está viviendo, en la casa de tu hija mayor. Ahí hay mucha energía pesada, hay mucha fuerza negativa, muchas peleas entre ellos. Y volvés en tu casa donde está viviendo tu hijo y tu hija menor, que ya son grandes, son mayores, pero el menor de toda la familia. Así que muchísimas gracias, le esperamos. 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Está llegando más mensajes, dice: maestro, reservame el turno, por favor, para el día miércoles en Caaguazú. 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Con mucho gusto, es nuestro compromiso, nuestra obligación. Quiero agradecer también a la gente de Buenos Aires que están escuchando la radio. Aquí, por ejemplo, un mensaje que llega, dice: maestro, yo soy de Puerto Iguazú, Argentina, pero vivo en Buenos Aires en este momento. Mi mamá consultó con ustedes, desde que ustedes le ayudaron, ella es otra persona, una persona guapa, una persona que vive con motivaciones. Y sobre todo le vemos feliz. Dice: quiero que me hable de mi vida. Soy capricorniano.

Que tiene tiempo todo este mes de junio para consultar, cambiar en esta mitad del año ya, para poder mejorar su paso, su vida antes del fin de año. No ofrecemos milagros, solo ofrecemos apoyo y queremos que venga con esa fe puesta en Dios Todopoderoso y en la Virgencita Azul de Cacupé. Están llegando muchísima gente. Ayer miércoles en Caguazú tuvimos muchísima gente que, gracias a Dios, agradeciendo, mejorando su trabajo, su familia, su salud, sus proyectos, su empresa, y cantidad de personas. Aquí llega otro mensaje: maestro, yo soy de la zona de Caguazú, quiero saber por qué no avanza mi negocio, está decayendo mucho. Y le quiero decir a este oyente que, según los análisis que hicimos aquí en nuestros estudios con el profesor Douglas, hay una persona que hace más de 14 años que está a tu lado ahí trabajando y no quiero que le tenga confianza. Su objetivo es independizarse y está llevando muchísimos clientes. Está desviando de tu local y trata de conversar con esa persona. Yo sé que sabes quién es esa persona y de quién estamos hablando aquí. Y vení junto a nosotros porque hay mucha carga, mucha atadura en ese lugar, mucha energía muy pesada, y vamos a regalarte también la esencia consagrada. 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Otro mensaje que llega, dice: maestro, quiero reservar turnos para mañana viernes. 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Más mensaje que llega, dice: maestro, está hermoso el programa. Yo soy de Hernandario. Quiero que me ayude a tomar una decisión que para mí es clave en mi vida. Tengo dos proyectos laborales, no sé con cuál decidirme. Soy de Virgos, hermano virginiano. Ninguno de esos dos proyectos que está en mente teniendo no te va a convenir. Vení junto a nosotros. Yo sé que tenés a tu lado una mujer guerrera. Ella te habló en varias ocasiones ya de abrir un negocio en un terreno baldío que ustedes tienen ahí, no lejos del centro. Esa idea que ella tiene de abrir un mini mercado, en pocos tiempos se va a transformar en algo mucho más grande. Y no tengas miedo. Yo sé que el miedo y las dudas te está consumiendo. Otro mensaje que llega, dice: profesor, quiero saber si alguna vez voy a quedarme embarazada. Ya me hice todos los estudios, ya consulté con muchos médicos y somos padres de 4 hijos. Sí, yo sé, me gustaría que consulte con profesionales indicados. Yo sé que ya te hiciste los estudios, pero te hago una pregunta. Teniste 4 hijos en esta vida que hoy en día ya no es lo mismo, hace 40 años, donde la tecnología, el consumismo cada día es más pesado. ¿Por qué más hijos? Dedícate tu tiempo a esas criaturas hermosas que tenés. Dale más cariño, más atención a ellos. Y vivir tu vida también, que la vida es muy corta. Es por eso que quiero que aquella persona que está pasando un momento difícil, aquella persona que ya no es lo mismo con su pareja, trate de recapacitar, llámele a su mamá, aquella persona que aún tiene todavía a su mamá viva, visítenle, abrácenle, dígale que la aman, llévele un regalito. Aquella persona que tiene a su papá, que le abrace a su papá también. Si tiene a su esposa, a su esposo, abrácense, perdónense, sean compañeros, sean amables, sean respetuosos. Cuídense y mímense unos con el otro. El tiempo muchas veces es como abrir y cerrar ojos y pasa de nosotros. Hemos tenido experiencia con miles de gente en nuestro consultorio que se han arrepentido por no haber actuado con su pareja, con sus hijos, con su madre, con sus seres queridos, con los hermanos. Y vamos a dejar atrás la soberbia. Vamos a aprender a perdonar. Vamos a aprender a pedir disculpas. Y vivamos en una sociedad donde reine el amor y sobre todo la sinceridad. Dedíquese a su tiempo.

no solamente trabajando, no solamente acelerando, porque también tiene el ser humano necesita de un momento de reflexión, de paz y de amor. Y agradezco a la cantidad de gente que están llamando aquí al profesor Douglas con el teléfono, contestando los mensajes. Aquí, por ejemplo, llega otro mensaje que dice: profesor, me gusta su programa. Cuando tenía 11 años, mi mamá te visitó. Eso ya pasaron casi 20 años. Ustedes le ayudaron muchísimo a mi mamá, inclusive a mi hermano mayor. Hoy en día, mediante eso, él es un empresario gracias a sus asesoramientos. Y hoy quiero también tener este privilegio de que ustedes puedan asesorarme, ayudarme a crecer en mi negocio, en mi empresa. Quiero que me reserve turnos para el día sábado. 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Aquí llegamos a mensaje, dice: profesor, quiero saber si ustedes pueden ayudarme a, sobre todo, a ser feliz con mi pareja. No hay más confianza entre nosotros y ya no sé qué hacer. A veces hasta pienso separarme. Yo soy Virginia, tengo 31 años, mi pareja tiene 36, él es de Tauro, yo soy de Piscis. Hermana pisciana Virginia, yo sé que tu marido tuvo una equivocación, un error hace como 4 años, pero él cambió, él no quiere perderte, él te ama y él sufre mucho también por tu inseguridad, porque ya no es lo mismo la relación de ustedes. También veo que hay una tercera persona que no quería que ustedes fueran felices. Vení junto a nosotros, vamos a limpiar esa impureza que hay entre ustedes. Te vamos a regalar también a vos la esencia consagrada para esta suerte instantánea que estamos entregando en este mes de junio. Aprovechen y te darás cuenta, al usar este material, los cambios que vas a tener en tus propios pensamientos. Y vas a agradecerle a Dios Todopoderoso por escuchar este programa, porque te veo una persona muy buena, muy noble, pero lamentablemente tu autoestima no está. Necesitas mejorar, necesitas ser diferente y van a llegar en un puerto muy lejano con su pareja. Otro mensaje que llega dice: profesor, estoy conociendo a una persona a través de internet. Ya vino junto a mí, ahora quiere formalizar conmigo algo más serio. ¿Será que me conviene? Él tiene 28 años, yo tengo 27. Él es de Piscis, yo soy también de Piscis. Hermana pisciana, este hombre no te va a convenir. Él no es sincero, no es lo que te demuestra. Él es una persona que ya tuvo muchísimos problemas, inclusive problemas judiciales con su ex pareja en 2 ocasiones, con 2 distintas personas. No te equivoques, él te dice que no tiene hijos, tiene más de 4 hijos. Aquí me doy cuenta con los análisis que hicimos. Así que gracias por escribirnos. Y yo sé que vos sos una persona que no te gustaba ni escuchar el programa porque vos sos creyente. A veces los creyentes tienen una mentalidad diferente. Es porque a veces el pastor le somete a un pensamiento totalmente equívoco. Y aquellas personas que están escuchando la radio y que tienen problemas, no les sale nada, están estancados, no duermen por las noches, no salen de esas enfermedades. Si tienes dudas, comuníquense con nosotros. Vengan hasta nuestro consultorio, conversen con nosotros, abrimos nuestro corazón, la puerta de nuestro templo, para que ustedes puedan darse cuenta de que lo único que queremos es ayudarte, serles útil y sobre todo esta experiencia que tenemos de miles de personas que han mejorado su vida, cambiado su vida también, ponerlos a disposición de ustedes. 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
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Impresionante la cantidad de mensajes, cantidad de gente que se están acercando hasta nuestro consultorio. Aquí llega un mensaje, dice: profesor, por favor, si me puede ayudar a que cambie la situación en mi casa. Hay muchas dificultades, muchas trabas, no sale nada. Vení, lleva la esencia consagrada. Le vamos a regalar a cada persona que llegan en nuestro consultorio esta semana. 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Y a todas las personas que llegan le estamos regalando la esencia consagrada para este mes de julio. Otro mensaje que llega dice: profesor, estoy escuchando la radio desde Puerto Iguazú, Argentina. Gracias por su ayuda, gracias por su apoyo. Siempre escucho el programa y no me olvido de todo lo que ustedes me ayudaron con el profesor Duque. Otro mensaje que llega dice: yo soy de Fude, Iguazú, Brasil. ¿Será que puedo consultar con ustedes? Claro que sí. Mañana te esperamos en Ciudad del Este. El tiempo se nos va, qué pronto, qué rápido. No tenemos muchísimas preguntas pendientes, pero seguiremos recibiendo mensajes, preguntas a través del 0975-747474. Bendiciones a todos. Mañana en esta misma hora, en esta emisora, estaremos con ustedes. Bendiciones, hasta mañana.

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1: Muy buenos días, Baishapá. Ya empieza esta programación de limpieza espiritual. Y esta programación está hecha pensando en vos. Vos que estás sufriendo, vos que ya te encontrás al límite de tu situación, de Cuñacaraí, de la Ciba, de Caraí, de Coape, te invasaremos, ni Catuya en Senchuguín, ni Catuy, ni mejoría de Rejechay, coa programación de Benguará específicamente, oye ya. Hay potar en entender por nada, porque sos una persona que está pasando un momento difícil, crítico. Tal vez vos estás recorriendo de hospital a hospital y el resultado que te sale todo es negativo, todo mal. No te preocupes, aquí en esta programación vos vas a escuchar de casos verídicos de que aquí en la limpieza espiritual llegando ellos tuvieron sus problemas solucionados. Pero hay algo que vos tenés que hacer, un ímpete en de ella por la de sufrir se ve y más donde hipotaron y solucionar el problema. ¿Y cuál sería eso? 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Entonces yo te traigo el primer caso verídico, porque hay situaciones en las que vos no entendés qué es lo que está pasando en tu vida, no entendés por qué la trabas, porque vos trabajás, no entendés cómo el vicio llegó hasta tus hijos, hasta tus familiares, no entendés por qué de la noche a la mañana tu relacionamiento empieza a echar a perder, se está dividiendo tu familia y no entendés por qué. Yo te voy a decir por qué. Porque en el trasfondo puede que seas víctima de un mal que está actuando por detrás de esos problemas.
2: Yo soy la señora Nilda Frete de Itá. Antes de llegar a la iglesia, mi vida era una tragedia. Toda mi vida fue una separación de matrimonio, todo un conflicto. Mi economía se fue para abajo, no tenía más nada ni qué comer. Era un desastre, mi vida era un desastre. Mas yo encontré el mal en mi casa, un muñeco negro, todo amarrado de cintas rojas y clavado con alfileres. Encontré un sapo todo cosido la boca. Y mi vida fue de ese momento, era un calvario, era un desastre. Viví una vida de infierno. Así fue mi vida antes. Y en ese tiempo mi salud tenía esa enfermedad de gastritis crónicas. Mi despensa se iba para abajo, mi negocio no vendía más nada. Era todo mal mi economía. Y en ese tiempo, con la desesperación, llegué en lugares equivocados. Fui a médico Yuyo, fui en Macumbero, y entonces nunca encontré la solución. Más iba mi vida empeorando.
0: Toda su vida fue una tragedia. Tenía problemas económicos, familiares y de salud. En la desesperación, fue a los macumberos para una solución a tantos problemas, pero eso la arrojó en el fondo del pozo.
2: Yo buscando ser libre de ese, quería liberarme, entonces cualquier cosa, pero mi camino iba mal. No encontré solución, no. Empeoraba más mi vida, porque ya tocaba más lo que tenía y ya al final llegué sin nada, sin nada, no podía dar más. Entonces estaba sin solución, estaba en el fondo del pozo. Y ahí fue que un día, escuchando la radio, le escuché a un pastor que decía que había una solución si quería parar de sufrir, porque era un sufrimiento. Entonces ahí puse la fuerza de poder venir y llegué en esta iglesia, de la Iglesia Universal.
0: Recibió una invitación que transformaría su vida: participar de la reunión de limpieza espiritual en el Templo de los Milagros.
2: Ahí pude hacer mi limpieza del espíritu, entonces, de los días viernes. Perseverando esos días viernes, hoy en día estoy libre, gracias a Dios, por esas, todos esos trabajos de brujería. Y mi vida ahora se encuentra súper bien, re bien, porque fui liberada de todos los males. Mi trabajo está, ahora toda mi despensa subió otra vez, mi economía está re bien, espiritualmente también, estoy muy libre de todos los males, gracias a Dios.

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0: así llegó la señora Nilda. Gracias a Dios, hoy es una señora que recuperó totalmente todo lo que el mal le quitó, pero donde para ella, mejor dicho, gendula, problema o acarreaba. Ande hoy me hará peor situación, inclusive que tú y me peor, reimagina. De la su, dejo la médico de tu país, la prueba, pero no sé, en va a ver. De la economía no avanza, en va a po, pero la plata este, y sirve de pobre. Es una maldición, señora. Es una maldición, mi amigo. Vos que criaste con tanto esfuerzo a tu hijo, con tanto empeño para que no le falte nada, y hoy vos mirando a tu hijo, vos querés saber en qué momento fue que tu hijo entró en los vicios, entró en las drogas, entró en la depresión. Mira, si vos ves que esto está aconteciendo en tu vida, entonces toma pequeña decisión, Areyu. Aquí nosotros estamos y estamos capacitados para ayudarte en el área espiritual. Entonces, si vos estás pasando en un momento de vicio, pero querés dejar de fumar, querés dejar de tomar, querés dejar de consumir la sustancia que te lleva a perder todo, entonces vení que yo te voy a ayudar. Y algo que vos tenés que saber es que no vas a tener que pagar absolutamente nada. Simplemente vos tenés que venir con tu problema y vos vas a ser curado, vos vas a ser libre de todo el mal. Entonces, yo quiero invitarte para que este día viernes vos venga, viernes 29, vamos a estar aquí luchando fuertemente contra esos males: envidia, brujería, hechicería, encanto, todo eso es obra maligna. Todo eso es obra maligna. Amarres, todo eso es cosas del mal y tiene que ser rota, tiene que ser deshecha, y el poder de Dios está para eso. Dios está para eso, pero Él no va a poder hacer si vos no te acercas a Él. Yo quiero que preste atención, porque si vos estás pasando estos síntomas, es con suma urgencia que vos tenés que venir, suma urgencia, porque no podemos esperar. Vos ya no estás aguantando. El vicio que te lleva a robar a tu propia familia, el vicio que te lleva a dejar el trabajo donde vos estabas bien, es el vicio que te lleva a golpear a tus familiares, a tu esposa, a tu marido, a tu hijo, porque eso te domina. Y si vos decís, yo no quiero dejar, yo le pongo un basta, entonces vos vas a venir junto a nosotros y nosotros te vamos a ayudar. Yo soy el especialista Hugo, especialista en tratamiento y cura de vicios. Y es una tarea sencilla que vos tenés que hacer. Es salir de donde estás y venir hasta nosotros para que te podamos ayudar y vos seas libre de verdad.
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0: 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Es para ella, Poana. Recordarte que no tenés que pagar absolutamente nada. Nuestro servicio es totalmente gratuito y es 100% efectivo. Bueno, yo te voy a traer más casos verídicos para que vos escuches lo que acontece cada día viernes aquí en nuestro Templo de los Milagros en Ciudad del Este, kilómetro 4. Que no se te olvide dónde estamos. Ciudad del Este, supercarretera, kilómetro 4. Personas que llegaron con dolores, con angustia, desesperación, aflicción. Personas que llegaron con ansiedad. Todos ellos fueron curados. Y vos mismo vas a escuchar de la boca de ellos lo que ellos cuentan. Entonces, alza el volumen de tu radio y ya enseguida volvemos con todos ustedes.
2: ¿Su nombre?
3: Marcelicia Romero.
2: Por favor, ¿qué tenía?
3: Hernia.
2: ¿Y dónde era la hernia?
3: El estómago.
2: En el estómago. ¿Cuánto tiempo tenía esta hernia?
3: Y esa hernia ya casi 25 años.
2: 25 años.
3: Sí.
2: ¿Y esta hernia le molestaba para qué?
3: Sí, sí. Antes no podía agachar nada.
2: Nada, le dolía.
3: No, sí.
2: 25
3: años. No puedo ni comer tanto, no puedo comer tanto. Cuando como tanto que parece que se quedó toda la comida de acá de mi estómago.
2: Y cuando usted se agachaba, le dolía.
3: Me dolía.
2: Agáchese ahí ahora, haga la prueba. Mira, qué maravilla. De nuevo, por favor. 25 años con esta hernia. ¿Y cómo se siente ahora?
3: Tranquilo, nada.
2: ¿Y el dolor, y la hernia?
3: Nada.
2: ¿Ya no está más?
3: No, no está más.
2: ¿Fue un milagro?
3: Sí, señor.
2: ¿Paró de sufrir?
3: Paró de sufrir.
4: Gracias. ¿Su nombre?
5: Laura.
4: ¿Usted llegó aquí qué tenía?
5: Dolor del cuerpo. Tengo problema de asma. No podía respirar. Ahora estoy bien. Estoy muy bien ahora. Me siento muy bien.
4: ¿Hace cuánto tiempo que usted tiene problema de asma?
5: Hace años, pero cuando yo tenía 7 años, supuestamente me curé. Ahora los 40 años se me volvió otra vez.
4: ¿Qué es lo que este problema le perjudica? ¿Qué es lo que usted no puede hacer?
5: No puedo respirar.
4: No puede respirar.
5: Usted no,
4: usted no consigue caminar mucho.
5: No.
4: No puede correr.
5: No, ando con medicamento.
4: Medicamento. Sí. ¿Cuánto tiempo hace que usted no pega una carrera?
5: Hace muchos años. Muchos. Sí.
4: Si usted corre, si usted sale corriendo, pega una carrera, le hace mal.
5: Sí, no puedo respirar.
4: No puede respirar. No. ¿Usted vino de dónde?
5: De Capiatá.
4: De Capiatá.
5: Sí.
4: ¿Primera vez que está aquí?
5: La primera vez que entro acá.
4: Primera vez. Sí. Bueno, vamos a hacer una prueba entonces. Las personas que están en casa y están viendo el programa, aquí tenemos la señora, perdón, disculpa, su nombre mismo, ¿cuál
5: Laura.
4: Es? Laura. La señora Laura vino de Capiatá, primera vez. ¿Cómo conoció la iglesia?
5: Una, mi vecina me recomendó.
4: Una vecina sí. La recomendó para venir acá.
5: Sí.
4: ¿Usted sufre de asma ya hace mucho tiempo?
5: Mucho tiempo, sí.
4: Muchos años.
5: Sí.
4: ¿Cree que Dios te sanó?
5: Sí.
4: Va, pega una carrera hasta allá y va a volver. Vamos a ver si el poder de Dios de verdad está aquí. Ella dijo que no puede correr. Dele con fe. Corra, por favor. Ahí está el poder de Dios.
5: Bien.
4: ¿Y?
5: Bien.
4: ¿Respire?
5: Sí, no me molesta.
4: ¿Nada?
5: Nada.
4: ¿El asma?
5: Nada.
4: ¿Ya no está llorando no. más?
5: Nada.
4: ¿No siente nada?
5: Nada.
4: Respire profundo. ¿Fue un milagro?
5: Sí.
4: ¿Dios está aquí?
5: Sí.
4: Dios está conmigo, en este sí. lugar. ¿Su nombre?
6: Nicasia.
2: ¿Qué tenía?
6: Dolor, ando con mi sangrado. O sea que estaba con el cáncer. Hoy hace 3 domingos que vengo y ahora se paró totalmente.
2: Usted,
6: me siento libre.
2: ¿Usted sufría de cáncer?
6: Cáncer.
2: ¿Cáncer de qué?
6: 4 años.
2: 4 años con cáncer.
6: Sí, de una enfermedad, de un virus que se llama herpes. De eso recibí.
2: Usted estaba con cáncer.
6: Con cáncer.
2: Há 4 anos.
6: 4 años.
2: Hace 3 domingos que começou a venir.
6: Así es, pastor.
2: Hace 15 días que el sangrado paró.
6: Ahora paró.
2: Paró.
6: Ahora me doy cuenta que paró.
2: Y no me duele más.
6: Nada.
2: Nada
6: no me duele,
2: más.
6: Ya
2: usted
6: no me duele.
2: Está curada.
6: Gracias.
2: Ve a los médicos y traiga los exámenes.
6: Gracias.
2: ¡Qué maravilla!
0: Y es así lo que ocurre cuando la persona manifiesta la fe. ¿Sabe usted cómo va a manifestar su fe? Saliendo de donde estás y viniendo junto a nosotros. Somos especialistas en deshacer trabajos de hechizos, trabajos de brujería, trabajos de hechicería, por lo cual muchas personas sufrieron y sufren hoy en día. 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Tal vez vos estás escuchando esta programación, pero perdiste la salud. Tal vez vos estás escuchando siempre esta radio, esta comunicación, y tu hijo está en los vicios. De Icuaimba vaya potashuwi. Ah, están va a aguantar y su pero está llegando a su límite. Entonces, escúchame bien. Vos tenés que venir junto a nosotros. Y no vas a tener que traer, no necesitas traer nada, porque aquí el servicio es gratuito y el resultado es 100% efectivo. Si fuiste víctima de macumba, de hechicería, no importa cuál ha sido el mal que fue enviado para tu vida, todo eso una vez estando aquí, va a estar siendo desechos. Así mismo es lo que va a ocurrir. Ahora yo te traigo más casos verídicos para que vos escuches. A la vuelta vamos a estar escuchando una canción y prepara tu vaso con el agua, que al final de esta programación voy a estar haciendo la oración para que vos reciba el milagro urgente que estás necesitando. Vamos al caso verídico y ya regresamos.
7: Mi nombre es Magdalena. Yo fui víctima de trabajo de brujería. Encontré payé en mi casa y desde ahí mi vida se fue a pique. En mi economía, en mi salud, mis hijos enfermos.
8: Luego de que Magdalena encontrara un trabajo de brujería, los efectos de este comenzaron a hacerse evidente en su vida y en su familia.
7: Yo estaba depresiva, con muchas enfermedades, todo mal. Mi matrimonio, tuve deseos de morir, de suicidarme. Mis hijos no salían del hospital, una se operó, el otro con asma. Yo personalmente andaba muy mal. En mi desesperación no sabía qué hacer, visité a un brujo, una bruja en este caso. Y vino inclusive en mi casa y hizo el trabajo. Y me cobró muchísima plata. Inclusive me pedía más y más para salir supuestamente del payé. Ahí fue peor, peor fue mi tortura. Y fue así que un día, viendo la tele, salió un testimonio que era igual que el mío. Y decidí irme a la Universal.
8: Tomó la oportunidad para cambiar de vida participando en el Templo de los Milagros.
7: Los días viernes yo venía a seguir mi cadena. Y ahí Jesús me liberó totalmente de todo mal. Hoy en día puedo decirles que estoy liberada y gracias a Dios mi familia está bien, mis hijos libres, sanos, trabajando, libre de toda enfermedad. Lo mismo puedo decir yo, que vencí, gracias a Dios. Viniendo los días viernes a la Iglesia Universal, me curé completamente, mis hijos también están bien. Vencí la brujería y le doy gracias a Dios.

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Que el poder tuyo, Señor, llegue en la vida de estas personas. No sé si esta persona está escuchando desde un hospital.

llegue la familia unida y que esta casa sea una bendición. Que cuando ella tenga esa decisión de llegar hasta tu casa, entonces ellos van a ver diferencia de un antes y un después. Yo bendigo a esta persona y esta agua que ella levanta a partir de ahora es agua bendita. En el nombre de Jesús, amén. Y beba con fe su vaso con el agua.

0: de nuestra programación. 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Que Dios le bendiga y le guarde. Chau, chau.
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0: Escuchamos a Emilio José y Soledad, tema con el cual te dábamos la bienvenida aquí en la 94. Buenos días, bienvenidos a la radio, a la FM del Este, a la 94.3. Encuentro de hoy jueves 18 de junio. Más agradable, más aguantable, menos niebla. Así mismo. A las 6 de la mañana. Amanecer. 10 grados la temperatura, 6 de la mañana. Ya mucho más agradable que otros días, ¿verdad? Hoy nuestra máxima dice que llegaría a 21 grados. Mañana la mínima 13 grados. Hoy la mínima fue de 10 grados. Mañana la mínima va a ser de 13 grados. Pero la máxima va a ser apenas 16. ¿Hay probabilidad de lluvia? Sí, hay una gran probabilidad de lluvia para mañana. Así como están las cosas, vamos a tener lluvia hasta las 4 de la tarde, más o menos, dice.
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0: A la mañana lluvia, media mañana lluvia, al mediodía más lluvia todavía. Y después de a poco va a comenzar a descender, va a bajar, va a disminuir. Y hasta las 3, las 4 de la tarde más o menos algo de lluvia podríamos tener el sábado. Y la mayor cantidad de agua sería en horas de la mañana, entre las 8, las 9, las 10, las 11, las 12. La mayor cantidad de lluvia sería mañana. Sábado, algunas gotitas podrían caer en horas de la mañana, dice. 11 grados la mínima, 15 grados la máxima para el sábado. Domingo sin lluvia, pero 10 grados la mínima, 19 la máxima. El lunes marca algo de lluvia otra vez. Lunes en horas de la mañana marca lluvia, 12 grados la mínima, 18 grados la máxima. Y para el martes, de vuelta al fresquete. 8 grados la mínima para el martes, 13 la máxima. El miércoles 5 grados. Viene el frío de vuelta. El jueves 5 grados. Otra vez el frío. El viernes 8 grados.
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0: Sábado 10 grados. Domingo 9 grados. O sea que la próxima semana vamos a estar con nuestras camperas, nuestras gorras y bufandas. Así como guantes también. Y bueno, estamos en la estación, ¿verdad?
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0: Y oficialmente vamos a recibir al invierno con temperaturas bajas.
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hasta las 10 de la mañana te vamos a estar acompañando aquí en la radio. ¿Listos? Nosotros listos. ¿Vos también? Así que saludos a nuestros amigos de Hernandarias, de Minga, Guazú, de Presidente Franco, de Ciudad del Este, a la gente de Puerto Iguazú, a la gente de Foz de Iguazú y quienes sintonizan a través del aplicativo.

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Franco De Vita junto a Alejandra Guzmán. Tenemos también a los Bookies, pedidos que forman parte de nuestra mañana aquí en la 94. Che, mucho más aguantable hoy la temperatura baja. Más aguantable la temperatura baja, ¿verdad?

0: Hay una noticia que hoy apareció. Dice que hay un acuerdo en Oriente Medio. Hasta el amanecer. Y uno se pregunta, ¿cuándo va a bajar entonces el precio del combustible? Ah, subieron. Subió el precio del combustible. Subió el precio del combustible. La semana pasada, Estados Unidos e Irán anunciaron haber llegado a un acuerdo. La semana pasada.
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0: Que sería firmado mañana en Suiza para poner fin a la guerra.
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0: Bueno,
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0: La semana pasada hablaron.
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0: Mañana firman.
1: Fue.
0: Y de aquí a un mes a lo mejor ya baja el precio del combustible, ¿verdad?
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0: Lo que es allá, ¿verdad? Ellos allá prenden un fósforo. Y acá ya sube el precio del combustible. Al instante. Allá ellos prenden un fósforo y acá sube el precio del combustible. En cambio, para bajar el precio del combustible. Y ellos ya hablaron la semana pasada. La firma será mañana. Y a lo mejor dentro de un mes por ahí baja el precio del combustible. No me va a sorprender, no me va a sorprender.
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0: No, impresionante, como cuando tiene que subir el precio del combustible, cómo sube.
1: Vale.
0: Pero para bajar, señan de Yara, ¿cuántas vueltas dan para bajar el precio? Mi castigo fue tu amor. Mi castigo fue tu amor, dice. ¿De quién el tema ese?

0: Bueno, si de repente por allí saliste a mirar y dijiste, te preguntaste, ¿será que llueve mañana? Porque nuestro pronóstico hace rato que viene hablando de que va a llover mañana, que va a llover mañana, que va a llover mañana, pero... Y uno se pregunta de repente, ¿va a llover mañana?
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Y Ricky Martin también con nosotros. Realmente no sé de qué año es el tema este de Ricky Martin, pero creo que cuando todavía había una duda. Después ya se confirmó, ¿verdad? Pero... ¡Hey, Ricky Martin! Cuando había una duda. Pero... seguía, luego saltó. Salió. Se manifestó. 47 minutos ya de las 8 de la mañana. Ya otra vez van a ser las 9. Van a ser las 9 de la mañana ya otra vez. 0973-853-169 para los mensajes. Claro, la línea está habilitada para que puedas contactar con nosotros. Estamos para el viernes. ¿Será? ¿Será que podríamos festejar ese viernes amaneciendo hacia el sábado?

España anuncia suba de más de 140 mil guaraníes el salario mínimo. 3.044.000 más o menos sería ahora el salario mínimo. Pero uno se pregunta, ¿sube el salario mínimo y a vos? ¿Te alzan en algo el salario también? Sube todo. Sube el pan, sube el combustible, sube el pasaje. Sube todo, sube menos tu salario.

importa. Estoy perdido ya que en cuanto al día. Ya. No, hoy es jueves. A ver, martes. Martes se jugó. Se jugaron partidos de categoría 40. Todos los partidos de categoría 40. Martes, ¿verdad? Miércoles no hubo partido. Y viernes lo que hay. Hoy hay partido. Doctor Héctor Rojas, va al aporte, doctor. ¿Cómo estamos? ¿Tenés el programa para hoy? Hoy hay partidos. Pásame pues si tenés por allí. No, tiene que haber partidos hoy. Tiene que haber partidos hoy, ¿verdad? Australia 5-0 a España, dice. ¡A la pucha! ¿Eh? A que aprenda. 5-0 a España. Che, ¿tenés el programa de hoy? ¿Hay partido hoy en el área?

ver un poquito. Ahí está Aisha, a ver. Jueves, aquí está. Hoy hay tres partidos en la categoría libre y un partido en la categoría 40. Estados Unidos-España va a ser el único partido en la categoría 40. Tercer partido va a ser. Y en categoría libre, Alemania-Croacia, primer partido. Inglaterra-Holanda, segundo partido. El tercer partido en la categoría 40, Estados Unidos-España. Y el último partido en la noche, Estados Unidos-España, también en la categoría libre. Partidos para hoy. Interesante, pues, y a ver los partidos. Lleva un fuerte y ahí le aplicás para ver los partidos y ya está.

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1: 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Cuatro minutos y van a ser las 9 de la mañana ya otra vez. Qué loco, cómo vuelan los minutos, cómo vuelan los minutos.

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0: pertenece a Ladrones Sueltos y Ruge Uge. Hace tanto tiempo no escuchaba más el tema este. Hace tiempo que no escuchaba el tema este de Ladrones Sueltos. Así teníamos también Yo Point de Benguana. Escuchábamos también otro de los pedidos. Este era otro de los temas que nos habían solicitado. ...0973-853-169 para los mensajes.
1: El marinero y el...
0: ¿Te viene bien por la suba de sueldo? ¿Eh? ¿Te viene bien la suba del sueldo? O sea, a tener en cuenta de que, por ejemplo, ahora... para pagar los impuestos... tres jornales mínimos. Patrulla caminera te agarra, por ejemplo, por ahí... seis jornales enteras. Todo sube, pero... el sueldo nomás lo que parece que no pasa nada. Eso de que suba el sueldo...

Lauris Diva se puso a trotar en bikini en Estados Unidos, dice. Final la ganó. Va, este a la olla pota otra cosa, va. Por más que abogada mille pecoja, pero... Por una rubia loca. Siempre vuelve a sus raíces otra vez. La modelo Peinandí peló cuerazo en las playas de California, dice. Recibió piropos, pero también le trataron de valle. ¿Será? Se puso a trotar en bikini. Ay, ay, ay.

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0: 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Importante ese caldo de pescado, ¿verdad? No, y también de repente por allí hay quienes ya no hay caso. Por más que le meta 3, 4 caldo de pescado, ya no hay solución. Pero igual, tenés que insistir. Che, este sábado comienza el torneo de Stevie. Este sábado se inicia el torneo senior del Stevie. Este sábado se inicia el torneo del Stevie. 13 horas el primer partido, donde el campeón va a estar debutando, va a estar abriendo esta jornada de inauguración. Rebuches, actual campeón, va a estar enfrentando al equipo de Tessain. El segundo partido, Aston Birra, seguridad. Tercer partido, San Josiano, escuela de fútbol. Cuarto partido, Ángeles Azules, Barcelona. Y el quinto partido, Saltarín Ribereño. No, espectacular. Este sábado se inicia el torneo senior del Stadium.

0: nuestra modelo, pues se fue a trotar en las playas de California. Fue a trotar en bikini. No, y hago anine malosetti. ¿Qué hace Francisco? ¿Cómo andamos? ¿No le querés ver a Edgar y Paco trotar con zunga por las calles de California? Dice. No, Nati, ¿por qué va así de esa manera?
1: Otra botella de ron.
0: Y realmente la pregunta, si de repente una chica, una mujer, una mujer esté trotando en traje de baño, en bikini por las calles o en la playa de California,
1: que bailaba sola,
0: ¿qué le van a decir? Y si le ves, así como dice este mensaje, ¿no le querés ver a Edgar Jiménez y Paco trotar con zunga en las calles de California? Dice.

0: pedidos, pedidos, ¿se puede?
1: Se puede.
0: Este era el tema que nos habían solicitado. ¿Qué hace Mafia? ¿Cómo estamos? Y mañana lo de Área 4 hay que ver, todo depende del tiempo. Marca lluvia y va a ser difícil que se pueda jugar si es que llueve. Pero el sábado sí se juega.

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0: bueno, y van a ser las 10 de la mañana ya otra vez. Van a ser las 10 de la mañana ya otra vez. Y enseguida viene Paco, no sé si va a venir trotando, pero
1: se reunieron en un bar y encargaron otra botella de ron.
0: Che.
1: Ese sería el puerto final.
0: ¿Para qué? Por lo que tan lejos se tiene que ir para trotar con traje de baño allá. Porque bueno, hace por acá, por el lado de la República, ¿eh? Mejor iba a ser.

0: Aporte para el aporte. Bien interesante siempre, ¿verdad? La empanada para aplicarle algo.
1: Y bailaba siempre al compás.
0: ¿Qué hace, Mafia? ¿Cómo estás? Buen día, buen día.
1: Se la echarán a suerte.
0: Nos vamos nosotros. Nos vamos.
1: Llegó el champán.
0: Hoy partidos en el área 4. Van a haber algunos partidos en el área 4 hoy.
1: Al final la
0: che, Víctor, pasame otra tu ubicación, por favor. Pasame otra tu ubicación. Me voy a visitarte un rato.
1: Que bailaba.
0: Hoy partidos en el área 4, decíamos.
1: Y se movió.
0: Hoy Alemania, Croacia libre. Inglaterra, Holanda libre. Estados Unidos, España en 40. Y Estados Unidos, España en categoría libre. Sí. Enseguida, Paco Silva.

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Pensamientos sanadores correspondiente a hoy, 18 de junio. Guiado por el Espíritu Santo, conócete a ti mismo. ¿Te conoces a ti mismo? ¿Cuáles son los talentos que aún tienes que desarrollar? ¿Cuáles son las debilidades que has de trabajar para liberarte de ellas? Cada ser humano ha sido creado por Dios a su imagen y semejanza, pero a la vez con un carácter propio para llegar a ser lo que ningún otro es y para hacer lo que nadie más puede hacer en su lugar. Trabajar en el conocimiento de ti mismo según el grado de autoconocimiento que el Señor quiere que tengas es parte del camino de autorrealización que debes recorrer. Este camino solo puede realizarse eficaz y profundamente desde una vida espiritual por medio de la cual nos reflejemos en los ojos de Jesús y de María. Ellos saben revelarnos lo mejor de nosotros mismos, a lo que aún debemos transformar con la ayuda de la gracia. Efesios capítulo 2 versículo 10, porque somos hechura suya, creados en Cristo Jesús para buenas obras, las cuales Dios preparó de antemano para que anduviésemos

Buenos días para todos. Gracias, Señor, por lo que soy. Gracias, Señor, por lo que tengo. Gracias, Señor, por todas las bendiciones y las cosas buenas que llegan a mi vida y a la vida de mi familia. Con la fe puesta en el Señor, marcamos el inicio del programa. Bienvenidos a todos.

0: meteorología, mañana hay gran... según meteorología y lo que escuchamos en el programa de Robert Figueredo, mañana gran probabilidad de lluvia, ¿verdad? Y porcentaje elevado para mañana. Sí, señor. 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
1: Hoy tengo un buen día.
0: Sí, señor. Sí, señor.
2: Robert Figueredo, pronóstico ya lo había, güey, mejor ya lo había, Paquito y chicas estaba.
0: El lunes. El lunes. Feriado. Feriado, ¿qué es lo que se traslada para el lunes? Porque aquí me enviaron el horario especial. El lunes va a estar cerrado, entonces, González Jiménez. ¿Verdad, Jorge? Así es lo que tengo entendido.
3: A ver,
0: buen día, señora, ¿cómo estás?
3: ¿Cómo estás?

0: Bueno, espectacular, disfrutando con todo aquí en el Superpoderoso, era 94.3 FM. Gracias, Pelayo. Yo estaba ya con mil cosas con el tema de la habilitación de Army, con el negocio familiar. Estábamos en mil cosas, estaba... Los he trascordado en este tema. Sí, el lunes es feriado porque se traslada el feriado de este 20 de junio por la cura de la Constitución Nacional.
1: O pega, sí. O que más puedo parrilla de plástico.
0: Gracias, Berli Penayosa, gracias. Gracias, gracias, gracias, gracias, gracias, gracias, gracias. Bueno, excelente, espectacular, ya vibrando, disfrutando con toda la gente maravillosa que nos sintonizan. 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Sí, señor. 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
2: Feriado, feriado, lunes del sábado pasa para el lunes. ¿Cómo era?
0: La cura de la Constitución. Había sido ahora. ¿Dónde está ahí, güey? Legalmente.
3: Buen día, buen día. ¿Qué tal, legal?
0: Buen día, buen día, buen día.
3: Está unido arquero bomba por ahí.
2: Está demasiado pesado, güey.
0: Bueno, o un coge y parrilla de plástico. A otro, avión bocina. A otro, está unido arquero.
4: Hugo, avión bocina.
0: Sí, va, ahora ya.
2: Música.
5: El Robert Figueredo, pronto, así que ya lo habían, güey, mejor ya lo había Paquito y chicas de Tajaba.
2: De Tajaba. A vos también, pero ustedes me tenés podrido. A los cuatro, me tienen podrido ustedes cuatro, o sea.
1: O pega, o que más vos, parrilla de plástico.
2: Me tenés podrido también de música, nave. Pero ustedes te verán me tenés podrido.
6: Buen día. Buen día.
0: Buen día.
6: Cerro Porteño, se te ha libertado de campeón.
0: De parte de Silver ahí, del mío. Qué barro, o sea. Y por Julio también desea.
3: Buen día, buen día. ¿Qué tal? Ulfo, Estados Unidos, arquero. ¿Por qué no
0: te va? Pobre desea. 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
7: Ape, Paquito, está y si cajago y falso, ve, está vestido metro, baby.
2: Vete por Juyetiri. Y vamos, muchachos, ya calma, calma.
3: De hablando de otro de Fidel, dice, otra, que vende Egar, otra, ya formaron de Egar a Paco, ese.
2: Ay,
3: y
2: va, médico,
3: pues, lo que vende con la.
2: Hey, DJ Bo, ¿qué se imagina los dientes cuera que Egar Jiménez y Paco en anatómico? Lo lleva hacia a Estados Unidos, le ore trozar, Robert Figueredo, se ore trozar, tranqui. Y Anilda, pastor, demasiado de ore trozar para Robert Figueredo, ya. Veamos en esta mina, vea ya.

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0: Sí, sí, le doy como ahí, pollera, muy indígena, o sea. Bueno, con todas las ganas, con toda la alegría, con todo lo mejor en tu radio, la superpoderosa, la 94, acompañando a nuestros amigos quienes nos sintonizan de diferentes puntos. Sí, señor. Gracias, gracias, gracias por la sintonía, gracias por la preferencia. 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Bueno, vamos avanzando, vamos disfrutando con todo. 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
1: Pendoigo.
2: Socorro, yo soy fisiculturista, lo tengo un físico envidiable.
0: Luico.
3: Oíma, Brad Peter.
0: Oíma.
4: Aniane mujerín, pago. Mía mujerín, inteligencia la de ella, guarda la visión de compañero.
0: Ya, cierto. ¿Cierto?
4: ¿Dónde
0: está Paco, o sea? Oye, guapi, ¿sabes?
4: Pues mire, vamos a tomar taimillo ahí, porque ya puesta ella. Romántico, ¿eh? Exacto. Sí, te ya ves, ya no viene, ahora. Hasta llegó a ser peluca.
1: Paco, almacenera, se da una cuentera. Paco, almacenera, se da una cuentera.
3: Maíse pa' los varones, va a peneco de mira, arriba, arriba, felicito, diamante. Vaya caruca, los señores, costeña, un poco postulado. Vaya caruca, yo el tallarincito y mira. Tallarincito con carne y agua.
0: Tallarincito,
3: feliz bendecido día.
0: Amén, amén, amén.
3: Amén, amén. Guardián del amor. Gracias, gracias. Dale.

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0: 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Sí, señor. 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
1: ¿Qué comemos hoy en tu casa? Vaya caruta, ¿qué comemos hoy en tu casa? ¿No sabes?
2: Hoy más Paco Masivo, bro.
0: ¿Vale? ¡No!
1: De antemano, hoy no falta. Eso no voy a permitir.
0: ¿Qué pasó?
2: Hoy más Paco Masivo, bro.
1: De taro, o sea.
0: De taro, o sea.
1: Y tengo con físico envidiable. Yo como puedo andar en anatómico y desnudo, llevé por las calles por mi físico. Hola, Edgar Jiménez, socorro, o sea. Imagínate a Edgar Jiménez en anatómico, de tabla, y donde sea.
3: Ande mujer, Paco se habla, ella habla de arrizar, se habla, te cojaste mi duty. Mesita se haya de pinta y ahí se mande la apeja, pero con el capa, mai.
1: Para caer nunca, físicazo. Soy, tengo un físico envidiable de la cara en 7, papá.
3: Por mi heredero, tengo idea descabellada, me meto yo.
4: Idea descabellada, o sea, ¿eh?
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1: De tarobao se ha ido aquí veneno anatómico por Estados Unidos. Yo sí, tengo un físico en la gran 7. Ahí se van a volver todos locos por mí.
0: ¿A qué? De lo último.
2: Me tienes podrido.
0: Mami, papá, justicia. ¿A quién le está
3: hablando? A mi puta gata. Ah, ya cuando le dije, va a ir a caer.
0: Yarkel, gracias, ¿eh?
4: Amigo, ¿dónde Argel le te digo?
0: Yarkel, sea.
4: A ustedes, si me dan la parte más de combate con G. Silver. De las cuales pago esa. No, con la fisioculturista. Ande, yo voy a te dice al de García de la Neficio.
5: Muy buenos días, mis queridos amigos.
0: Buenos
5: ¿cómo
0: días? Bien, gracias a Dios.
5: Hola, don Edgar. Hola,
0: buen
5: don
0: día.
5: Silver. Hola,
1: buen día, buen día. ¿Qué a poco ver hoy?
5: Yo con Patito Yacaru.
1: Vaya, Caruta.
5: Que gusta arroz carretero, pechón negro. A tortillita de mandioca.
1: ¿Qué pues? Tortillita. ¿Qué arroz carretero y con va, ese veo cómo se hace arroz carretero. No me quieras asustar. Tengo que recoger la carreta, tengo arroz carretero como recoger la carreta y yo vi un de cocina, de brasero a la carreta me cocina y coña Zoraida. ¿Dónde me conseguiste la carreta, ña Zoraida, para hacer el arroz carretero? ¿Cómo? No entiendo.
0: Y Argelgo, Paco, ¿sí?
6: Ay, te añas, pues, tiene, acá,
0: no, me llama también, recién digo a Mayer Ros Carretero.
7: Masivo ahí, ganando, bro. a Paquito un guajeo de roba, tú perdiendo, bro. ¿Eh?
1: ¿Estás loco, vos? ¿Estás loco, vos? Yo no me vaya a comparar con ese loco.
8: Ay, más, yo soy por allá acá. Ay, más, físico. Yo voy a mi club, a ver eso, viene.
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0: cara al final del programa, señoras y señores. Ya estamos cerca del final, señoras y señores. ¿Eh?
1: Ahí está bien claro las cosas.
0: Dale, hijo.
1: Paquito. La persona se me ocurre, ¿dónde pillamos ahí ese o upate a pa' ojoina?
2: También. Va, eres Petrozala ese locutor, sea.
3: Oye, más físico, yo voy a mi culo lugar, eso, vaina.
2: ¡Qué bárbaro! ¡Oh, para todito! Ustedes me tienen podrido, o sea, me tienen podrido.
4: Masivo ahí ganando, bro. A Paquito Majeo de Oeva, tú perdiendo, bro.
2: De esta vez. Me tenés podrido.
5: A la roca retero con Paquito. Me neo, podiste pecar, ¿verdad? Arroja. O sea, un bobatá, un bopupú.
2: Gracias por explicarme, gracias.
5: Charles, que estábamos para ella, oye, yo he pensado hoy en Monguarajuna, en Bopiruja, o Pei, yo soy Jao Pei, ya por las dos carreteros. Ay, na, broma, tío.
0: Te envío, hay una invitación para Paco, si le te envío en la 94, y Catubio, allá. Bueno, para Paquito, ni invitar ya. Armando cumpleaños de día. A ver, vos a mí, vas a decir. El cumpleaños de un amigo de hace años, ya le invitó, Armin me invitó a mí. Le cayó a Valle Cosa.
6: Ya, pues, era Mateco. Oh, ya está invitado para mi cumpleaños hoy, pero Paquito ganó a aparecer.
2: Vaya, vea.
6: Mateco, ni por radio de esquina, vos no tenés permiso, doña en voz alegre.
2: Vaya, vea, Armando, sea. De simpático y técnico. No me quiero lo oír a tu cumpleaños. Y quiero que el asado te invite a los jueves a ver que le dé diarrea. De 3 días al asado que hace papá de cumpleaños. O si toca tú que tu asadero, tu japo y paitera de asado. Estoy con su carbón a la invitada, güey, ni motija, güey, porque no me invitaste. No me quiero ir, no me quiero lo ir.
0: Armando, hoy está de cumpleaños, muchísimas felicidades. Paquito, doña invitacha.
6: Paquito, al túnico le cota 3 de febrero, ¿verdad? Ey, chinete, a tu sal y me hacen bien.
3: Edgar, oigo que el personaje es masivo nunca. Los Paco es malicia pasivo.
2: Demasiado, vos demasiado pesado ya, socia. Déjale, te no sos simpático. Y le quiero que vos te reí llegar.
0: No, vaya. ¿Qué vas a decir? Oye, vaya, lo oía.
3: Edgar, un doble personaje masivo nunca. Opaco a malicia pasivo.
2: No,
3: pobreza.
2: No vaya más a pasar eso, Silvio. Pequeña.
6: Y todo. Vaya, llena la zapallosa.
2: ¡Vaya! Zapallosa, nunca se me dijo
0: Zapallosa. Vale, oye, eso es Zapallosa.
6: Quito, vaya, era la Zapallosa.
2: Ay, ¿por qué se me dice Zapallosa? Nunca se me dijo.
6: De estar los vallos, Paquito, decía, más hay que maldecirle a Bichave, ya la Jiménez Pelagia, que va a buscar, a ver qué va a caer los patos. Tengo Paquito la Erecoa y Pacoa. Ma, el fisiculturismo que tengo de Erecota. Le ayudo acá a Patulao.
2: Qué desastre, Coa. Qué desastre, seguridad, Barbie.
6: Quito, vaya en la Zapallosa.
2: Dai, cuay, nunca se me dijo. ¿Por qué? ¿Por qué?
6: No, en molde y ape.
2: A pesar de Edgar Jiménez, eso. Edgar Jiménez la Zapallosa.
3: La Edgar Jiménez, me parece la ella visita su vez.
0: Buen provecho, muchas gracias. Cerramos el programa, Dios mediante las 14. Retornamos con el merengue.

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0: Buenas tardes, gente. Buenas tardes. Listo, como siempre, con buena música, Onda Tropical. Y saludo y mi respeto siempre para cada uno de ustedes. Virginia Chávez, con cariño, ven a saludar a través de la 94.3 FM del Este. Cecilio Javier, como siempre, en la parte de musicalización, con buena música. Una dupla perfecta de cada tarde, con buena música, buena compañía, hasta cerquita de las 2 de la tarde, junto con todas las firmas comerciales. Pasaron 7 minutos de las 12 del mediodía, un día jueves de TVT, jueves de cariño, 18 de junio de 2026. Felicidades para aquella persona que cumplió años en el día de hoy. Muchísimas, pero muchísimas felicidades.
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0: Lluvias de mensaje, como siempre, a través de la línea 83. La gente hermosa, kilómetro 7, Ciudad Nueva. Buenas tardes, señora Perla y familia. Muchas gracias por el cariño, señora. Minuto en el tema musical. 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Os respaldaba fuertemente cada tarde diferentes firmas comerciales, programación Onda Tropical. 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A la propietaria de Vidrería San Miguel, señora Teodula Fernández, muy buenas tardes, muchísimas gracias. 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Al propietario de Millennium Car, muchísimas gracias, muchos saludos. 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A baja de firmas comerciales, os respaldaba cada tarde Onda Tropical. 8 minutos de las 12 del mediodía. Lluvias de audio, gente. Minuto con el tema musical. Francisco Ovidio, buenas tardes. Elección de Cecilio Javier.

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2: Hola, muy buenas tardes, amigos. Virginia Chávez. Por acá en kilómetro 7 estamos por en sintonía la programación Onda Tropical, como siempre.

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1: Claro que sí, conduce Virginia Chávez cada tarde, Onda Tropical. Pasaron 21 minutitos de las 12 del mediodía. Buen provecho para la persona que ya está almorzando a esta hora de la tarde. Alguno con su rico tereré, porque estira tererecito. Jueves llega más gente cerca de fin de semana. Y allí prepara punaque porque está evento importante acá domingo, pero bueno. Día del Padre en primer lugar, Día del Padre, gente, vamos a festejar Día del Padre. Ya está jineteada, jape, ya hará tuni, jape, invada actividad importante. Así que saludos para cada uno y mil bendiciones y éxito para cada organizador y organizadora. Para mi gente de TikTok también vamos saludos. Nena González, hola, ¿todo bien? Dice nenita. Juan Carlos, buenas tardes. Ronaldo, buenas tardes. Estilos y Matecopio, Gina. Miguel Barrios, buenas tardes. Saludo para acá, Santino y Ella Papa Negaru, mi gente de TikTok. 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Abaja F en más comerciales o respaldaba cada tarde Onda Tropical. Mensaje de la amable audiencia, los muchachos de la empresa Nova Elena, buenas tardes. Dice, hola Ñavique, acá full, Ñajendú la música, mi doctora favorita, dice los muchachos de la empresa Nova Elena. No hay ni un problema, muchos saludos, muchas gracias. En minutito vamos a escuchar. Vamos contigo, Cecilio.
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esta nueva Elena. Misión cumplida, Genaro. Los muchachos, buenas tardes. Misión cumplida. Así que saludos, bienvenida y muchas bendiciones. Fiel oyente de cada tarde, los muchachos de la empresa Nova Elena. Saludos para las guapas chicas también, porque hay cuñata y ponaba en el querido, pero viejana Pemombe. Saludos. Nena González, buenas tardes. Santiago, buenas tardes. DJ Reinaldo Osvay, buenas tardes. Y conectada con la amiga Vicky. DJ número 1 de la 102.1 FM, Reinaldo Osvay. Así que saludos, Reinaldo. Pablo, ¿qué tal? Saludos, Pablito, Santiago, hey, chapa, nene malo, te copio, nene malo. 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

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Hilaria Chávez, buenas tardes. Hilaria, Gabriel Benítez, buenas tardes. Avi, ¿qué tal? ¿Cómo estamos, mi gente de TikTok? Emilio Casco, Ramón Espínola, Brian Martínez, Cristian, saludos. Ella Papen de Carolina, mi gente maravillosa. Mucho, mucho cariño para cada uno de ustedes. 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Cristian Villalba, buenas tardes. Raulito Melgarejo, buenas tardes. Raúl Ariel, buenas tardes. Maisha Paz, saludos. Eduardo Escobar, muy buenas tardes. Diego Cortázar y Maisha Orly, ¿qué tal?

El Taurino. Y buenas tardes, Jorge Garacho. Buenas tardes. Julie, hola Julie, ¿qué tal? Roberto, Esteban Ramos, buenas tardes. Raulito Melgarejo, Gustavo Play y Domingo Acosta, buenas tardes. Hermo Brite, saludos. Saludo para mi querida esposa Lilian Griselda Ferreira Soto, de parte de su marido Hermo Brite. Mira, un poco saludos, saludo muy especial para la familia y en especial para la señora Lilian Griselda. Fuerte abrazo. Conce Mora, buenas tardes. User, saludos. Mari Gómez, Sonia Beatriz, Gladys Benítez, Fermina Núñez, ¿cómo estamos? Hugo Aguilar, buenas tardes. Zulma Rosa Linda Gaona, ella papen de Cabruina, mi gente. Muchos saludos, muchas gracias, gente. Hugo Aguilar, buenas tardes. Bendiciones desde Luque, dice la gente de Luque, conectado. Sandra Núñez, Víctor Rodríguez, Graciela Ferreira. Maña Mayo. Saludos, gente. Vaya, se haya votado a vender. Fabio

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Ronaldo Bogado, buenas tardes. Lucía Servín, Manu Lescano, saludos, saludos. Fiorella, Ángel Acuña, Gloria Britos, va, esa va en, ¿eh? 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Ambas firmas comerciales o respaldaba cada tarde Onda Tropical. 51 minutitos de las 12 del mediodía. Más pedido de la amable audiencia.

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5: Hola, soy Ponichoche y esta va para toda la Rosilla Chiquilla.

La gente de Barrio San Antonio también va un saludo especial. Barrio Pablo Roja. 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Fiel oyente por Vietnam. Y sigue un saludo especial. Oreñoros en tu todos los días. Ahora es tiempo de escribir jamás. La gente de Barrio San Antonio, entre Pablo Roja. A la gente del Mercado de Abasto también va un saludito más que especial. Para cada uno, mi gente. Porque está por su noyo en Dúa. La emisora más escuchada en el Alto Paraná es la 94, la 92, gente. Dejamos que te la hace programa, que te la en Dúa. Entero vete a programa, oñes en Dúa, gente. Legalmente la más escuchada, 94 y la 92, Alto Paraná. Exitoso, exitoso realmente con la emisora. Así que saludos, mi gente, para cada uno. Gracias de verdad a los propietarios de la radio. Esta persona por permitir en Gatuja un mujer diferente hogarpe. Ore Catumijay, ya lo saludas esta persona y familia Apuitepe, alumno y trabajo Apuitepe con buena música. Es muy importante, así que gracias, gracias de corazón. 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Buenas tardes. Lucy Gómez. Lucy dice, hola, saludos desde Santa Rita. Abrazo, dice Lucy. Igualmente para vos, Lucy, muchos saludos. Keka, ¿qué tal? Buenas tardes. Keka Fernández. Miguelito Areco, saludos. Honoria Casco. Jerry Bogado, saludos. Gomero TikToker, buenas tardes. Muchos, muchos saludos para ustedes, gente. Fidel Villar, Jorge Daniel. Emanuel Polge y María Paz, saludos. Fidel Villar, Jessica Torres, Virgilio Ruiz, saludos. 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
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Mensaje de la amable audiencia, dice: buenas tardes, ¿cómo estás? Quiero participar en el sorteo 137, dice la señora Hilda Argüello. Está muy bien, señora, muchas gracias. E en mente, atento la programa, probablemente domingo ya yapota, domingo pedía y te pellejan guayarulayan de regalos, allá disfruta, gente de Maglo Modas. 16 minutos ya de la 1 de la tarde. Se viene más pedido de la amable audiencia.

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bonito de la música paraguaya, bloque más esperado de cada tarde, bloquecito de música paraguaya. Saludos para la gente de Casino Acaraí, para Andrés Cano y compañero Chevalle Guada. Vete como en Andrés, va por la puerta, Gina, muchos saludos. Hola Vicky, saludos Chevalle, estamos en sintonía acá en el trabajo. Después una polquita para nosotros, hey Andrés, yo quiero participar en el sorteo. No hay problema Andrés. Saludo muy especial entero Beteva Pemuanaja, bloque de música paraguaya, Peñas en Rota Chica, la Ipona Beba. Porque peja, la ven el tema musical. Entonces, apoye, preparamos a vender a Jupave. Se chica la Ipona Beba ya en minutos. Señora Perla, yo quiero participar en el sorteo, dice Doña Perla. No hay problema, Doña Perla. Domingo, si Dios quiere, ya decidimos. Pero domingo ya puedo estar programa. Después de último bloquecito, para la ya de sorteo. Que tomamos ya el domingo, mejor para retirado. Porque hasta la una y media. 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Sigue gente, atento, domingo ya pota sorteo. 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Ambas AE firmas comerciales o respaldaba cada tarde Onda Tropical. 26 minutitos de la una de la tarde. 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

38 minutos de la 1 de la tarde. Bloquecito de música paraguaya para los muchachos de Casino Acaral. Se chica la hipona vea. Y épico ahí, Natiana Shemba. Hipona vea, pero yo buena. Ani que pella de Nati. Saludos, veme ahora una vez más. Como a veces Silvio Javier y estilo y te veo preparar música por otro y por beba, pero despedita ahora en via poña de tamante hoy. O fue tata más peor era Pucuerepe porque ya los homan, ¿no? Porque Paquito ya hay tema en Boyata. Hay tema, Paquito, tocata y sufre ahí. Hay tema compartir en el día. Buena música a disfrutar. Hermoso programa de Edgar Jiménez, Paquito y Silver. Y ande ya las hizo permitir a Mocoeno en el mismo horario, en el mismo estudio de siempre, Onda Tropical. Buen resto de jornadas. Dios mediante. Hasta mañana.

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1: de la audiencia. Edgar, yo te quiero escuchar la danza Can Can. Paco, ¿dónde se echas ahí la Edgar? Molde de calza de Joe Willis.
2: Te coba, Paco, es güey, ajá, Edgar Jiménez, ve la aguacate, esta es niña, güey, ajá, el coipo, güey. Japa, todas estas leyendas, ajá, y jalan aguacate, güey, ajá, eso es, va, es para ya ponerme, Paquito.
1: Niñerendo, te digo que Silver, un tiempo por la creencia de peje, güey, te amo.
3: Paco, ahora pende un buen este, como este año, güey. La pecha, güey, zapato de un lado, güey, y ya, güey, o uno, a ver, norte, o le pese, güey, dos minutos, güey, Juan Paco, a ese modo yuyo, güey. Amboca que haya podido ir piso.
1: Hoy mala solución, zapato de un lado. 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

0: Levantando el volumen, señoras y señores. Ya disfrutando a través de la superpoderosa la 94.3 FM. Bienvenidos a todos, con todas las ganas, con toda la alegría, con todo lo mejor. Preparándonos para All Tuning, edición 2026 para este domingo. Nos preparamos para disfrutar, para compartir. 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Estacionamiento del Club 3 de Febrero. 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Va a estar espectacular. Con esas ganas, con esa alegría, ya estamos para disfrutar hasta cerca de las 17. Aquí en la superpoderosa, la 94.3. Silver, Paco, director del programa, y Edgar.
1: Señoras y señores, ya está acá el director del programa, más conocido como 438 más 100. Son 538 mujeres que probaron este hermoso, delicioso y atractivo cuerpito.
0: Día del padre y día de los aloncitos y los muchachos. Pero Paquito, bien, es la situación.
2: No puede ser.
0: Ahí con la Paquito situación, ¿será que es aloncito? Yo particularmente no creo que sea aloncito, Paquito.
3: Ahí no es día del palastro, Paquito. Día del padre, no es día del palastro.
1: Está ocho pesado, o sea, qué aloncito, qué padrastro. Más carnal, Ameriasa. Pelle, calma, minas, socio. Calma.
3: Ahí no es día del palastro, Paquito. Día del padre, no es día del palastro.
0: En tu, Paquito. En tu, Paquito.
4: Oingo, el personaje masivo nunca. O Paco Malicia pasivo.
0: Claro, o sea, será.
5: Paquito, va, yo vea, justo la ñe, ella ve estudio, Ari, Jacinto, Lola, Loncito. Va, yo vea.
1: La sirve la puerco. Este sirve es un desgraciado puerco de entre todos los puercos. Mira, si existe un campeonato mundial del puerco. Él tiene que representar a Paraguay, Silver DJ, porque Squile y Puerco vea con Paraguay vende y policiales. Se puede vivir.
3: Es el día del palastro, Paquito.
0: Es el día del palastro.
1: Está muy coa con personaje. ¿Quién vio este personaje?
6: Pero galo, y me lo hemos masivo en Deñembar y de Gallo.

0: Espectacular, vamos con ganas, vamos con alegría, vamos con música. Dejemos.
1: Bendigo, ya se voy a llevar invasor a defenderle y socio. Pasivo ahí.
0: No, ahí, además de pasivo. Vamos con música.
2: Arrancamos. Sí.

0: Con las ganas, con la alegría, con todo lo mejor aquí en tu radio, la superpoderosa, la 94.3 FM. 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

0: Disfrutamos la tarde, tarde del merengue, tarde de la 94. 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Vamos, vamos, vamos avanzando. 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

aquí en la 94.3, en la Coronilla, a la Divina Misericordia. Por la señal de la Santa Cruz de nuestros enemigos, líbranos, Señor Dios nuestro, en el nombre del Padre, del Hijo y del Espíritu Santo. Amén. Expiraste, Jesús, pero la fuente de vida brotó para las almas y el mar de misericordia se abrió para el mundo entero. Oh, fuente de vida, insondable misericordia divina, abarca el mundo entero y derrámate sobre nosotros. Oh, sangre y agua que brotaste del corazón de Jesús, como una fuente de misericordia para nosotros, en ti confío. Padre nuestro que estás en el cielo, santificado sea tu nombre. Venga a nosotros tu reino. Hágase tu voluntad en la tierra como en el cielo. Danos hoy nuestro pan de cada día. Perdona nuestras ofensas, como también nosotros perdonamos a los que nos ofenden. No nos dejes caer en la tentación y líbranos del mal. Amén. Dios te salve María, llena eres de gracia. El Señor es contigo, bendita eres entre todas las mujeres y bendito es el fruto de tu vientre Jesús. Santa María, Madre de Dios, ruega por nosotros pecadores, ahora y en la hora de nuestra muerte. Amén. Creo en Dios Padre Todopoderoso, Creador del cielo y de la tierra. Creo en Jesucristo, su único Hijo, nuestro Señor, que fue concebido por obra y gracia del Espíritu Santo. Nació de Santa María Virgen, padeció bajo el poder de Poncio Pilato, fue crucificado, muerto y sepultado. Descendió a los infiernos, al tercer día resucitó de entre los muertos, subió a los cielos y está sentado a la derecha de Dios Padre Todopoderoso. Desde allí ha de venir a juzgar a vivos y a muertos. Creo en el Espíritu Santo, la Santa Iglesia Católica, la comunión de los santos, el perdón de los pecados, la resurrección de la carne y la vida eterna. Amén. Padre eterno, te ofrezco el cuerpo y la sangre, el alma y la divinidad de tu amadísimo Hijo, nuestro Señor Jesucristo, como propiciación de nuestros pecados y los del mundo entero. Por su dolorosa pasión, ten misericordia de nosotros y del mundo entero. Por su dolorosa pasión, ten misericordia de nosotros y del mundo entero. Por su dolorosa pasión, ten misericordia de nosotros y del mundo entero. Por su dolorosa pasión, ten misericordia de nosotros y del mundo entero. Por su dolorosa pasión, ten misericordia de nosotros y del mundo entero. Por su dolorosa pasión, ten misericordia de nosotros y del mundo entero. Por su dolorosa pasión, ten misericordia de nosotros y del mundo entero. Por su dolorosa pasión, ten misericordia de nosotros y del mundo entero. Por su dolorosa pasión, ten misericordia de nosotros y del mundo entero. Por su dolorosa pasión, ten misericordia de nosotros y del mundo entero. Padre eterno, te ofrezco el cuerpo y la sangre, el alma y la divinidad de tu amadísimo Hijo, nuestro Señor Jesucristo, como propiciación de nuestros pecados y los del mundo entero. Por su dolorosa pasión, ten misericordia de nosotros y del mundo entero. Por su dolorosa pasión, ten misericordia de nosotros y del mundo entero. Por su dolorosa pasión, ten misericordia de nosotros y del mundo entero. Por su dolorosa pasión, ten misericordia de nosotros y del mundo entero. Por su dolorosa pasión, ten misericordia de nosotros y del mundo entero. Por su dolorosa pasión, ten misericordia de nosotros y del mundo entero. Por su dolorosa pasión, ten misericordia de nosotros y del mundo entero. Por su dolorosa pasión, ten misericordia de nosotros y del mundo entero. Por su dolorosa pasión, ten misericordia de nosotros y del mundo entero. Por su dolorosa pasión, ten misericordia de nosotros y del mundo entero. Padre eterno, te ofrezco el cuerpo y la sangre, el alma y la divinidad de tu amadísimo Hijo, nuestro Señor Jesucristo, como propiciación de nuestros pecados y los del mundo entero. Por su dolorosa pasión, ten misericordia de nosotros y del mundo entero. Por su dolorosa pasión, ten misericordia de nosotros y del mundo entero. Por su dolorosa pasión, ten misericordia de nosotros y del mundo entero. Por su dolorosa pasión, ten misericordia de nosotros y del mundo entero. Por su dolorosa pasión, ten misericordia de nosotros y del mundo entero. Por su dolorosa pasión, ten misericordia de nosotros y del mundo entero. Por su dolorosa pasión, ten misericordia de nosotros y del mundo entero. Por su dolorosa pasión,
ten misericordia de nosotros y del mundo entero por su dolorosa pasión. Ten misericordia de nosotros y del mundo entero por su dolorosa pasión. Ten misericordia de nosotros y del mundo entero. Padre eterno, te ofrezco el cuerpo y la sangre, el alma y la divinidad de tu amadísimo Hijo, nuestro Señor Jesucristo, como propiciación de nuestros pecados y los del mundo entero. Por su dolorosa pasión, ten misericordia de nosotros y del mundo entero. Por su dolorosa pasión, ten misericordia de nosotros y del mundo entero. Por su dolorosa pasión, ten misericordia de nosotros y del mundo entero. Por su dolorosa pasión, ten misericordia de nosotros y del mundo entero. Por su dolorosa pasión, ten misericordia de nosotros y del mundo entero. Por su dolorosa pasión, ten misericordia de nosotros y del mundo entero. Por su dolorosa pasión, ten misericordia de nosotros y del mundo entero. Por su dolorosa pasión, ten misericordia de nosotros y del mundo entero. Por su dolorosa pasión, ten misericordia de nosotros y del mundo entero. Por su dolorosa pasión, ten misericordia de nosotros y del mundo entero. Padre eterno, te ofrezco el cuerpo y la sangre, el alma y la divinidad de tu amadísimo Hijo nuestro Señor Jesucristo, como propiciación de nuestros pecados y los del mundo entero. Por su dolorosa pasión, ten misericordia de nosotros y del mundo entero. Por su dolorosa pasión, ten misericordia de nosotros y del mundo entero. Por su dolorosa pasión, ten misericordia de nosotros y del mundo entero. Por su dolorosa pasión, ten misericordia de nosotros y del mundo entero. Por su dolorosa pasión, ten misericordia de nosotros y del mundo entero. Por su dolorosa pasión, ten misericordia de nosotros y del mundo entero. Por su dolorosa pasión, ten misericordia de nosotros y del mundo entero. Por su dolorosa pasión, ten misericordia de nosotros y del mundo entero. Por su dolorosa pasión, ten misericordia de nosotros y del mundo entero. Por su dolorosa pasión, ten misericordia de nosotros y del mundo entero. Santo Dios, Santo fuerte, Santo inmortal, ten piedad de nosotros y del mundo entero. Santo Dios, Santo fuerte, Santo inmortal, ten piedad de nosotros y del mundo entero. Santo Dios, Santo fuerte, Santo inmortal, ten piedad de nosotros y del mundo entero. Oh Dios eterno, en quien la misericordia es infinita y el tesoro de compasión inagotable, vuelve a nosotros tu mirada bondadosa y aumenta tu misericordia en nosotros, para que en momentos difíciles no nos desesperemos ni nos desalentemos, sino que con gran confianza nos sometamos a tu santa voluntad, que es el amor y la misericordia mismo. Jesús, en vos confío y espero. Jesús, en vos confío y espero. Jesús, en vos confío y espero. En el nombre del Padre, del Hijo y del Espíritu Santo. Amén. Seguimos con la programación del merengue en la 94.3.

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0: para toda la gente del merengue espectacular. Tarde de ritmo, tarde de alegría, tarde de música, tarde de éxitos. 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
0: 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Espectacular. 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Vamos, vamos, vamos, vamos con todo. 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A no perderse, a no perderse, a no perderse. Vamos preparando más éxitos, seguimos disfrutando de la mejor música. Estamos en la tarde del merengue.

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Bueno, excelente, espectacular, tarde de ritmo, tarde de alegría, sí señor. Vamos con ganas, vamos con alegría. Gracias por permitirnos poder disfrutar.

0: Bueno. 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
1: Jorge Franco, ¿cuándo es lo que vamos a comer un buen asado que no sea por WhatsApp, no papá de Canepio? Ya me lo decimos, po.
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1: Señoras y señores, la pregunta de la tarde, si quieren escucharle cantar a la seguridad Barbie. Rubén, escucha cantar a hoy que cocure pico allá, sin documentado. Su mamá. Su mamá siempre que. La mamá es única, ya. Siempre, hasta ahora cree su mamá que puede ser un gran personaje.
2: Otro veneno virus, ahí sea así de provecho.
1: Señora, de Cuñacaray, por más que vos sea mamá, Bobby, ¿no te da cuenta, señora, que tu hijo Andrés Zapatero Zapato un lado, Zapatero Urucué, es un veneno virus?
3: Ensalada de papa galleta, oyendo allá. Nande, ella de pesado.
1: Señora, ¿no te das cuenta? Ensalada de papa, vaya.
3: Ensalada de papa galleta, oyendo allá.
1: Así se...
3: Nande, ella de pesado.
1: Así coge tu hijo, señora. Ensalada de papa galleta y veneno urucué, señora. Y vos que, ay, que sea presidente, ay, que sea esto, que sea aquello.
3: De ahí, ve galleta chivirilla, ve. De ahí, es... un caldo de zapallo.
1: Y así también se le dice a tu hijo. ¿De qué?
3: ¿Cómo es? ¿Escuchá qué,
1: señor?
3: Galleta chivirilla. Caldo de zapallo.
1: Escuchaba, señora, lo que es tu hijo. Pero escuchale la palabra a la mamá de Andrés Zapatero. Escúchenle tampoco. Escúchenle. Esa es su mamá.
4: Deseo lo mejor.
1: ¿Escuchana?
4: De la suerte.
1: Tu mamá.
5: Su madre soñaba que algún día llamen a su hijo doctor, ingeniero, su excelencia, presidente. Pero hoy todos lo conocen. ¿Cómo? De una sola manera.
6: De provecho, una idea.
1: A ver, ahí está. ¿Y después qué más se le dice a su hijo?
2: Otro veneno.
1: ¿Escuchaba, señora? ¿Y después qué más se le dice a su hijo?
3: Nanden boca ahí, más en la de cinco de buscar este oín de más la de piquillo y verla ir a una muchacha, o sea. Porque nane, en ocho andan de gracia.
1: Escuchate más, señora.
3: De país celular.
1: Mamá, ¿y otra cosa? ¿Qué se le dice, mamá?
3: Ensalada de papa, galleta, oyendo allá.
1: ¿Escucha?
3: Nane, hija de pesado.
1: ¿Escucha? Todo eso con tu hijo, señora, y vos que crees todavía que... ¡Ay, ay, ay!
7: Llamaría a Yepo Pucá, desde tu aviso llamaría.
1: Hasta llamaría, no, señora, se está riendo de vos porque vos crees que tu hijo Andrés Zapatero, Zapatero un lado, Zapatero Urucué, va a ser una gran cosa en la vida. Y ya sabes todo lo que es.
8: Aquí todo. Ando ya, güey. Con la Isi. Gran personaje con la Isi, güey.
1: A ver.
8: Aquí todo. Andrés Zapatero, no hay 3 meses, pero guatama.
1: Vaya, hijo, vea. Esta, Isi.
9: Estaban dos amigos que ya tenían 80 años.
1: 80 años.
9: Y uno le dice al otro: Fulano, ¿cómo amaneciste? Y el otro le contesta: muy bien, hoy amanecí muy bien. Hoy hice pipí por mi pie. Y el otro le dice: ¿y eso qué tiene de bueno? Y le contesta: es que ayer hice pipí por mi huevo.
0: A los oyentes. A todos los oyentes.
10: ¿Cómo se llama mi
11: Yo peito.
0: A todos los oyentes. Dejen duponaje a todos los oyentes. ¿Qué opinan del chiste de Andrés Zapatero, Zapatero un lado, Zapatero Urucué?
2: Ticama canal, ucama. Y en de ya hay motines pane.
0: Ya tuve yo la hiciste ya.
9: Estaban dos amigos que ya tenían 80 años.
0: Ah, güey.
9: Los señores.
0: Sí.
9: Y uno le dice al otro: Fulano, ¿cómo amaneciste? Y el otro le contesta: muy bien, hoy amaneció muy bien. Hoy hice pipí por mi pie. Y el otro le dice: ¿y eso qué tiene de bueno? Y le contesta: es que ayer hice pipí por mi huevo.
0: De taro. Ya, música. Aguardamos tu opinión respecto al chiste de Andrés Zapatero.
6: Ay, pa, seis.
2: Ucama, canal, ucama. Y en de ya, ahora mismo tú no es pan. ¿Qué más? Y en de ahí, bueno, ya, por todo.

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0: Bueno, bueno, bueno, gracias papá, gracias papá. Seguimos disfrutando con todo a través de la superpoderosa La 94, acompañando a nuestros amigos. Los primeros minutos han transcurrido de la 16. Gracias por la sintonía, gracias por la preferencia. Gracias por permitirnos disfrutar todo lo mejor. 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Disfrutando con todo, es la superpoderosa La 94. 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
1: No me invitó Armando para su cumpleaños. ¡Qué pobre! ¡Qué mujerín que fue Armando! O sea,
2: falta de respeto,
1: a todo el mundo de cachapá, ¿eh? Armando, o sea, son cachapá, Armando. Que hoy es tu cumpleaños y no me invitas. Tengo a un seterillo grande asado, o sea, de chorizo casi ahí. Yo te iba a regalar más asado, te iba a regalar más cerveza, whisky, heredea, chorizo. Iba a llevar la emperatriz 8, 5 kilos, pero no me invitaba. ¡Qué cachafazo, Armando! O sea, legalmente, o sea.
0: Ah, mírate, hace llevas a pata, ¿eh? Como pico patito, o sea, ¿eh? Si les parece, vamos presentando más éxitos. Si les parece, seguimos acompañándote hasta cerca de las 17.
3: No, me invité, oímos la Claudia Peari. Oí la Abuelastro, el Abuelastro. Ahí la novio rastro.
0: Novio rastro.
1: Bueno, vale, vale.
0: Novio rastro.
4: De Paquito. Embozado una pues ese a otro de apicha sin desprovecho a ella. Ya que como escudo era el horario de trabajo, te mato en Bopucú, bebé. Embozado una vez y chiste de cascasia.
5: Estaban dos amigos que. No. Ya tenían 80 años. Y uno le dice al otro: fulano, ¿cómo amaneciste? ¿Eh? Y el otro le contesta: muy bien, hoy amaneció muy bien. Hoy hice pipí por mi pie. Y el otro le dice: ¿y eso qué tiene de bueno? Y le contesta: Es que ayer hice pipí por mi huevo.
1: Me tenés podrido. Me tenés podrido. Andrés Zapatero, o sea, me tenés podrido con tu chiste. Con tu chiste me tenés podrido. O sea, se cueráis, me tenés podrido.
2: Paquito, Andrés Zapatero, nadie 3 meses tuvo guatama.
1: De tapo,
2: Silver, oré fiel oyente. Ore pico más en baero ya pone la cuancha gua chiste en tu cama, ore.
0: ¡Qué raro!
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0: Dai curaba y más amantes a donde dai curaba y más. Pues se va a hacer me voy a negar y ya solo ida.

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canción se suman a él el Mariscal Cabañas, Larisa, Roque, el Toro y la Tañatora. Realmente, Paraguay Sorpresa se empieza a revelar. ¡Sí, señores! ¡Paraguay Sorpresa se empieza a revelar! ¡Y por Flow!

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0: Bueno, bueno, ya estamos cerca al final del programa. Vamos arribando al final de nuestra propuesta del día de hoy, jueves. Faltan 3 días para Al Tuning, estacionamiento del Club Tiro de Febrero. Va a estar espectacular, sin lugar a dudas. Va a estar espectacular, sin lugar a dudas, señor. Silver Paco Edgar, vamos cerrando de a poquito nuestro programa de la jornada de hoy jueves de TVT.
1: Está bien, si no le gusta que cuente el chiste de mañana, comienza a cantar entonces.
2: No, contá nomás tu chiste.
3: Yo te digo ahí, Paquito. Pero se pisa, igual hacemos un becaria y no le gane.
0: Y sigo en el gata de familia ya.
4: Se había dado un opaco la yepla de agua, güey.
2: De Armando, qué cachapa que sos, Armando, que no me invitaste para tu cumpleaños, o sea. De miserable, vos pensás que yo me iba a ir por la carne nomás, yo voy a llevar carne. Armando, de cumpleañero, de Rupetú, me tenés podrido porque no me invitaste a tu cumpleaños. Este es para vos.
5: Me tenés podrido.
2: Armando, en vez de dedicarte cumpleaños feliz porque no me invitaste, me tenés podrido, Armando, o sea.
0: Así cumpleañero, debes dedicar.

0: ¡Qué barbosa!
1: Paquito.
0: ¿Qué es lo que es? De hierba.
1: Ay, chapama. Ay, se llaran a las de 548 mujeres, la ejecutivo de la 80 años, la de Cuarú, de las de huevo.
0: De nada.
1: Para que el copata su hijo era.
0: ¡Socorros!
2: ¿Por qué no te vas?
0: ¿Por qué no te vas? ¡Socorro!
3: Traigo una ya y consulado argentino, pues ya añan vos asañan de quejas ya de portaco curepía, chavales. Te hace a...
4: Va, oigo.
3: No hay cura, ve, ma.
4: No hay cura, ve, ya.
3: Va, en vos de poco a cuaco tipo, ya.
4: No, no hay cura, ve.
3: Mira, pues tío, aquí te añan vos pasajes, añan vos dos yedis pa' ahí, ve.
4: No hay cura, ahí, Macuasa. No hay cura, ahí, Macuasa. Legalmente ya no tiene.
5: Está bien, si no le gusta que cuente el chiste de mañana, comienza a cantar entonces.
4: Deja purajita, madre. Socorro, ya. ¿Qué opinas?
6: Paquito, el cumpleaños andando invité a una gente y valete y nada. Construcción, va.
0: Armando paredes. No, no, no, no. No,
7: Venga, una pregunta. ¿Cuál es el Paco Artista? Hiroko Senaco.
4: Hiroko Senaco.
7: Menos mal que cuando apareció Talío Barbie. ¿Eh?
4: Talío Barbie.
8: No, pues más te coge nada, grupo malo. Pero cuesta de que tú vemos pumillas de la música de Paraguay. Y si anda, no vemos pumillas, ¿eh? Sean.
9: Cuando me no pedí mapa y que tú no voy a pisar a poa para esta ciudad, voy a acá te voy a por WhatsApp, o sea, como un guinde en la calle en Cupi, o sea.
8: Ya está bien, Paquito, o sea, aparte eran de piratero donde iba a parar, eran donde me invitaba y yo por eso guiaba. Sáquense, o
10: sea. Que invita a mí, Paquito, para me amba, o sea, cuando no las hacían la radio, que...
4: Ya,
10: me da de tumba.
11: Anegada, pensaba la gente de con a la se me pero acá tú se oye ya no te da pete pensar algo.
5: Está bien, si no le gusta que cuente el chiste de mañana comienza a cantar entonces.
4: Claro, o sea.
7: Sobre la visita y todo, la zapatero chiste.
3: No, como todo participante, como todo oyente, como le coge derecho ya la... Oye, enviarle audio, enviarle chiste. Pero hombo, púa, hombo, asado, la culpable y nada. Y la principal culpable, bebé. Oye, mío, la estás así cumpleaños de Yuto, hija. A lo mejor, upa, Yuto, vaina con pura pichiste.
5: Está bien, si no le gusta que cuente el chiste de mañana, comienza a cantar entonces.
4: Ah, pura jita, va. Socorro,
12: ya. Cierto,
4: muchas gracias. Cerramos jueves de TVT. Dios mediante. Mañana nuestro encuentro del viernes. Hasta mañana.

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¿Qué tal? ¿Qué tal? ¿Cómo están? Bienvenidos, bienvenidos, mis queridos oyentes, mi gran audiencia, en este cuarto capítulo de esta semana perteneciente a este mes de junio. El sexto mes del año, prácticamente ya estamos a mitad del año, así que vamos avanzando, vamos a tomar decisiones, vamos a proyectar nuestros objetivos, nuestras metas, hacia un paso mucho más gigantesco, positivo y mejor, para poder crecer, avanzar y sentirnos realizados. 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Durante todo este mes de junio estaremos entregando un material consagrado, una esencia consagrada para la suerte rápida, para el positivismo, para abrir el camino que necesita para avanzar con sus proyectos, para su estabilidad emocional y para que cada uno de ustedes pueda darse cuenta de lo importante y la capacidad que tienen ustedes para crecer, avanzar y ser feliz. Están llegando muchísimos mensajes. Aquí está con nosotros el profesor Douglas también con el teléfono, indicándome de que muchísima gente ya está reservando turno para consultar esta semana. 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Agradecemos a la cantidad de personas que están reservando turno desde la zona de Oleari. Aquí llega un mensaje, me dice: Maestro Brando, hace 7 años que consulté con usted en Ciudad del Este. Gracias a su orientación, gracias a la esencia que me entregaron, hoy en día puedo decir de que aquel pequeño negocio que comencé en un salón de 3x3, hoy en día tengo un tinglado de 50 metros por 21, dice. Y estos son los mensajes que nos motivan también a nosotros de recibir, de saber que las personas que han tenido esta oportunidad, esta suerte de poder conversar con nosotros, hoy en día están creciendo, están tomando decisiones claras, decisiones positivas. Vos que estás escuchando la radio, también sé que tenés ganas de crecer, tenés ganas de avanzar, pero cada paso que haces, en un momento dado parece que se desborona, cada puerta que se abre vuelve a cerrarse. Al mismo tiempo, la relación que está llevando adelante ya no es lo mismo. Hoy quiero que se comuniquen con nosotros. Aprovechen este mes de junio para cambiar su vida, terminar este año con el pie derecho, con crecimiento emocional, con avances económicos y sobre todo con muchísimas suertes. 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Aquí llega otro mensaje, dice: Profesor, ¿será que vuelve mi ex pareja? Él es de Tauro, yo soy de Géminis. Lamento decirle también a esta geminiana que ya no vuelve. Inclusive él te dice de que está viviendo en una ciudad donde, según nuestro análisis, está viviendo ya inclusive en otro país. Y está con una mujer embarazada de 3 meses. Lamento darte esta noticia, que yo sé que para vos no va a ser tan fácil, pero es lo correcto, serte sincero. Y como siempre nos acostumbramos con la gente que llega a diario hasta nuestro consultorio. 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Aquí llega otro mensaje, dice: Maestro, ¿cómo hago para llegar en su consultorio? Yo soy de la zona de kilómetro 9 Mondal, muy fácil. 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Mañana viernes también, y aprovechen este mes de junio
porque estamos entregando una cantidad importante que, gracias al esfuerzo del profesor Brando, que pudimos conseguir este material y vamos a entregarle por la consulta de regalo a todas las personas que se acercan en este mes de junio. Más mensajes, aquí el profesor Douglas me dice, profesor, hay muchísimos testimonios de agradecimiento. Aquí, por ejemplo, llegó un mensaje, dice, maestro, gracias por ayudarme. Hoy en día me siento una persona segura y sobre todo feliz al lado de mi pareja, dice, soy Arnaldo. Otro mensaje que llega, dice, ¿será que me sale el viaje que estoy queriendo realizar junto a mi esposa? Soy de Acuario, ella es de Tauro, hermano acuariano, el viaje va a salir, pero al llegar allá, la relación ya no va a ser la misma de siempre. Hay una tercera persona que está lamentablemente envenenando, cambiando actitudes y acciones de tu pareja. Y yo sé que en el fondo ya te diste cuenta y realmente no sabes qué hacer. Te aconsejo que nos haga ese viaje. Vení junto a nosotros esta semana. 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Así van a recibir notificaciones, van a recibir de repente algo nuevo que siempre nos llega desde Egipto, desde México, desde Bahía. Quiero agradecer también a la cantidad de gente que se comunican desde Europa con nosotros, desde Sao Paulo, Brasil, desde Buenos Aires, a toda la gente de Coronel Oviedo, de Caguazú, muchísimas gracias, a la gente de Vaquería también, son muchísimos, esto nos motiva porque sabemos que hay cambios importantes en la vida de tanta gente. Llega otro mensaje aquí, dice, maestro, tengo 57 años y yo no sé qué está pasando aquí en nuestra casa. Por favor, si puede hablar de mi signo, yo soy de Capricornio. Hermana capricorniana, vemos que eres mamá de tres hermosos hijos, todos profesionales, una mamá guerrera, pero lamentablemente ahí en las casas no hay. Hay una carga muy pesada, no hay entendimiento, hay nervios, inclusive en los últimos 3 años tuvieron muchísima pérdida hasta de animales ganados. Y me preocupa mucho porque ya no es lo mismo para vos hasta tu descanso, no dormí bien por la noche o te despertás a las 3, 4 de la madrugada, ya no duerme. Y además lo que más me preocupa es que no hay entendimiento con tu pareja. Venite, vamos a regalar la esencia y vení en este mes de mayo, en este mes de junio. Aprovecho porque el próximo mes de julio ya no estaremos entregando este material. Y a todas las personas que llegan esta semana, la próxima, le vamos a entregar esta esencia única para la suerte, suerte rápida. Una primicia del profesor Brando. Otro mensaje que llega, anote el teléfono, aquella persona que aún no han tenido esta oportunidad de anotarlo, el 0975-747474, 3x74. Llega otro mensaje y dice, por ahí, maestro, gracias, estoy escuchando la radio desde Barcelona. Desde que me ayudaron, todo ha cambiado aquí en mi vida. Gracias por todo y espero volverlo pronto en Paraguay para poder hacerlos personalmente. Y pone coma, ojo, que voy a llevarte de obsequio una camiseta de Real Madrid. No, no hay necesidad. Tu agradecimiento para mí ya es el mejor regalo. Y sobre todo saber que estás bien, saber que estás creciendo, estás mejorando. Y hay algo que no me comentás aún. Conociste a una nueva persona que te está dando mucha seguridad. Más me motiva eso para seguir aquí luchando a diario, recibiendo tanta gente en nuestro consultorio. Y no se olviden y anoten la dirección, aquella persona que aún no lo tiene. Anote, preparen lápiz o bolígrafos. Aquí llega otro mensaje, dice, profesor, quiero saber si alguna vez voy a ser feliz. Siento que no tengo suerte en el amor, tengo 37 años, soy del signo de Aries, hermana Ariana. No es que no tenés suerte en el amor. Hay una fuerza negativa, yo sé que tuviste juntada con una persona casi 10 años, pero tu carácter, en muchas ocasiones le quisiste culpar a tu pareja de la separación. Por lo que yo veo, vos fuiste culpable porque inclusive no fuiste sincera con él. Y vos sabés por qué te estoy diciendo. Lo que sucedió con uno de tus ex compañeros de trabajo.
Así que no me digas que no tenés suerte. El problema está contigo mismo. Si vos cambias, las cosas van a cambiar contigo. Y venís junto a nosotros porque vemos que querés crecer, querés progresar, pero cada emprendimiento que haces es como que comenzá, avanzá y vuelve a caer completamente de tus manos. Para eso vamos a regalar a todas las personas que se acercan este mes de junio en el consultorio la esencia y única consagrada para que se le abra el camino, para que avance por su, con sus objetivos, con sus proyectos y sobre todo para que sean felices. 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Y más mensajes, aquí el profesor Douglas me indica, maestro, me dice uno, quiero que me reserve turno para el día sábado, con mucho gusto. Recuerden que atendemos con reservas anticipadas a partir de las 8 de la mañana. Otro mensaje que llega dice, maestro, yo soy una persona que no creo mucho en lo que hace un profesional en esoterismo, dice. ¿Cómo puede hacer usted para que yo pueda saber que realmente pueden ayudarme? Y es muy fácil, visitándonos. Ni siquiera hace falta que nos cuenten sus problemas. Me gustaría conversar con usted, demostrarte lo que veo que es un hombre aquí. Gracias por la fotografía que me envió y por su fecha de nacimiento. Eres leonino, un hombre bueno. Ruge, ataca, no ataca, pero amenaza. Un buen padre. Lamentablemente en los últimos 5 años está teniendo mucha pérdida económica, inclusive problemas con tu pareja actual. Y esto pasa y es sobre todo consecuencia de un trabajo de brujería que se te hizo hace como 7 años cuando estaba con una persona con su inicial es J. Estuviste casi 9 años con esa persona. Vení, vamos a liberártelo, vamos a explicártelo con más detalle. Esta misma semana, hoy es jueves, mañana viernes tenemos tiempo, sábado también en Ciudad del Este. Así que no esperen más. Los días miércoles estamos también en Caguazú, a todas las personas que están en la zona de Caguazú. Más mensaje que llega, dice, maestro, por favor, ayúdeme, no me hallo en casa y siento mucho dolor en la espalda. Al respecto a tu enfermedad, quiero que consulte con un profesional clínico porque veo que usted tuvo un accidente hace como 4 años con la familia. Y es la secuela de ese accidente, así que consulte con su médico de cabecera. Al respecto a los problemas de la casa, veo que hay mucha energía pesada. Vení y lleva la esencia consagrada. 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Muy fácil. Otro mensaje que llega, dice, profesor, ¿será que alguna vez me va a salir mi objetivo? Soy de Piscis, dice. Y no me dice qué es su objetivo, pero veo que es una persona joven, una persona que quiere crecer, quiere mejorar, sobre todo del ámbito artístico, y tenés capacidad, tenés un don, así que un poco de apoyo, un poco de esfuerzo, de práctica, dedicación, vas a llegar muy lejos. Otro mensaje que llega, dice, profesor, siento que el mundo se me está acabando. Hace 12 años sufro de una enfermedad que cada día que pasa que me está hundiendo más. Ya consulté con muchos doctores. No sé qué hacer. Por favor, le envío mi foto. Dice, aquí está su foto. Una señora más o menos de 61 años. Veo que no puede caminar, bajó mucho de peso. Y esto es consecuencia de un trabajo de brujería, de maldad que se le hizo. Sí. A consecuencia de una relación que tuviste cuando tenía más o menos entre 47 a 53 años.
Quiero que venga a nuestro consultorio. Yo sé que tenés una persona muy buena que siempre te apoya, que es tu sobrino. Y también quiero que salga de esa casa donde está viviendo, en la casa de tu hija mayor. Ahí hay mucha energía pesada, hay mucha fuerza negativa, muchas peleas entre ellos. Y volvés en tu casa donde está viviendo tu hijo y tu hija menor, que ya son grandes, son mayores, pero el menor de toda la familia. Así que muchísimas gracias, le esperamos. 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Está llegando más mensajes, dice: maestro, reservame el turno, por favor, para el día miércoles en Caaguazú. 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Y en línea constantemente profesionales que le va a acompañar, asesorar, ayudar con mucho gusto. Es nuestro compromiso, nuestra obligación. Quiero agradecer también a la gente de Buenos Aires que están escuchando la radio. Aquí, por ejemplo, un mensaje que llega, dice: maestro, yo soy de Puerto Iguazú, Argentina, pero vivo en Buenos Aires en este momento. Mi mamá consultó con ustedes, desde que ustedes le ayudaron, ella es otra persona, una persona guapa, una persona que vive con motivaciones. Y sobre todo le vemos feliz. Dice: quiero que me hable de mi vida. Soy capricorniano. Aquí me envió su foto. Vio que tenés 52 años, joven aún. Lamentablemente vio que tuviste mucho fracaso económico. El dinero que agarras se te va de la mano. Intentaste mucho emprendimiento, mucho trabajo. No te dura mucho tiempo. Hacete un espacio. No pierda tiempo. Acércate junto a nosotros lo más pronto posible y vamos a regalarte a vos también este material, que es la esencia consagrada para abrir el camino y para la suerte rápida, para motivaciones, para no perder tiempo. Una primicia del maestro Brando para toda la gente. Hoy es jueves, tiene tiempo todo este mes de junio para consultar, cambiar en esta mitad del año ya, para poder mejorar su paso, su vida antes del fin de año. No ofrecemos milagros, solo ofrecemos apoyo y queremos que venga con esa fe puesta en Dios Todopoderoso y en la Virgencita Azul de Cacupé. Están llegando muchísima gente. Ayer miércoles en Caaguazú tuvimos muchísima gente que, gracias a Dios, agradeciendo, mejorando su trabajo, su familia, su salud, sus proyectos, su empresa. Y cantidad de personas. Aquí llega otro mensaje: maestro, yo soy de la zona de Caaguazú, quiero saber por qué no avanza mi negocio, está decayendo mucho. Y le quiero decir a este oyente que, según los análisis que hicimos aquí en nuestros estudios con el profesor Douglas, hay una persona que hace más de 14 años que está a tu lado ahí trabajando y no quiero que le tenga confianza. Su objetivo es independizarse y está llevando muchísimos clientes, está desviando de tu local y trata de conversar con esa persona. Yo sé que sabes quién es esa persona y de quién estamos hablando aquí. Y vení junto a nosotros porque hay mucha carga, mucha atadura en ese lugar, mucha energía muy pesada y vamos a regalarte también la esencia consagrada. Los días miércoles estamos en Caaguazú, en nuestro consultorio, enfrente mismo a Copaco, detrás de la municipalidad. Otro mensaje que llega, dice: maestro, quiero reservar turnos para mañana viernes. 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Más mensaje que llega, dice: maestro, está hermoso el programa, yo soy de Hernandaria. Quiero que me ayude a tomar una decisión que para mí es clave en mi vida. Tengo dos proyectos laborales, no sé con cuál decidirme.
soy de Virgo. Hermano virginiano, ninguno de esos dos proyectos que está en mente teniendo no te va a convenir. Vení junto a nosotros. Yo sé que tenés a tu lado una mujer guerrera. Ella te habló en varias ocasiones ya de abrir un negocio en un terreno baldío que ustedes tienen ahí, no lejos del centro. Esa idea que ella tiene de abrir un mini mercado, en pocos tiempos se va a transformar en algo mucho más grande. Y no tengas miedo. Yo sé que el miedo y las dudas te está consumiendo. Otro mensaje que llega dice: profesor, quiero saber si alguna vez voy a quedarme embarazada. Ya me hice todos los estudios, ya consulté con muchos médicos y somos padres de 4 hijos. Sí, yo sé, me gustaría que consulte con profesionales indicados. Yo sé que ya te hiciste los estudios, pero si te hago una pregunta, teniste 4 hijos en esta vida que hoy en día ya no es lo mismo, hace 40 años, donde la tecnología, el consumismo cada día es más pesado, ¿por qué más hijos? Dedícate tu tiempo a esas criaturas hermosas que tenés, dale más cariño, más atención a ellos y vivir tu vida también, que la vida es muy corta. Es por eso que quiero que aquella persona que está pasando un momento difícil, aquella persona que es, ya no es lo mismo con su pareja, trate de recapacitar, llámele a su mamá, aquella persona que aún tiene todavía a su mamá viva, visítenle, abrácenle, dígale que la aman, llévenle un regalito. Aquella persona que tiene a su papá, que le abraza a su papá también. Si tiene a su esposa, a su esposo, abrácense, perdónense, sean compañeros, sean amables, sean respetuosos. Cuídense y mímense unos con el otro. El tiempo muchas veces es como abrir y cerrar ojos y pasa de nosotros. Hemos tenido experiencia con miles de gente en nuestro consultorio que se han arrepentido por no haber actuado con su pareja, con sus hijos, con su madre, con sus seres queridos, con los hermanos. Y vamos a dejar atrás la soberbia. Vamos a aprender a perdonar. Vamos a aprender a pedir disculpa. Y vivamos en una sociedad donde reine el amor y sobre todo la sinceridad. Dedíquese a su tiempo, a sobre todo a aprovechar al máximo, no solamente trabajando, no solamente acelerando, porque también tiene el ser humano necesita de un momento de reflexión, de paz y de amor. Y agradezco a la cantidad de gente que están llamando aquí el profesor Douglas con el teléfono, contestando los mensajes. Aquí, por ejemplo, llega otro mensaje que dice: profesor, me gusta su programa. Cuando tenía 11 años, mi mamá te visitó. Eso ya pasaron casi 20 años. Ustedes le ayudaron muchísimo a mi mamá, inclusive a mi hermano mayor. Hoy en día, mediante eso, él es un empresario. Gracias a sus asesoramientos. Y hoy quiero también tener este privilegio de que ustedes puedan asesorarme, ayudarme a crecer en mi negocio y en mi empresa. 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Aquí llegamos a un mensaje, dice: profesor, quiero saber si ustedes pueden ayudarme a, sobre todo, a ser feliz con mi pareja. No hay más confianza entre nosotros y ya no sé qué hacer. A veces hasta pienso separarme. Yo soy Virginia, tengo 31 años, mi pareja tiene 36. Él es de Tauro, yo soy de Piscis. Hermana pisciana Virginia, yo sé que tu marido tuvo una equivocación, un error hace como 4 años, pero él cambió, él no quiere perderte, él te ama.
y él sufre mucho también por tu inseguridad, porque ya no es lo mismo la relación de ustedes. También veo que hay una tercera persona que no quería que ustedes fueran felices. Vení junto a nosotros, vamos a limpiar esa impureza que hay entre ustedes. Te vamos a regalar también a vos la esencia consagrada para esta suerte instantánea que estamos entregando en este mes de junio. Aprovechen y te darás cuenta, al usar este material, los cambios que vas a tener en tus propios pensamientos. Y vas a agradecerle a Dios Todopoderoso por escuchar este programa, porque te veo una persona muy buena, muy noble, pero lamentablemente tu autoestima no está. Necesitas mejorar, necesitas ser diferente, y van a llegar en un puerto muy lejano con su pareja. Otro mensaje que llega dice: profesor, estoy conociendo a una persona a través de internet. Ya vino junto a mí, ahora quiere formalizar conmigo algo más serio. ¿Será que me conviene? Él tiene 28 años, yo tengo 27. Él es de Piscis, yo soy también de Piscis. Hermana pisciana, este hombre no te va a convenir. Él no es sincero, no es lo que te demuestra. Él es una persona, ya tuvo muchísimos problemas, inclusive problemas judiciales con su ex pareja en dos ocasiones, con dos distintas personas. No te equivoques, él te dice que no tiene hijos, tiene más de 4 hijos. Aquí me doy cuenta con los análisis que hicimos. Así que gracias por escribirnos. Y yo sé que vos sos una persona que no te gustaba ni escuchar el programa porque vos sos creyente. A veces los creyentes tienen una mentalidad diferente. Es porque a veces el pastor le somete a un pensamiento totalmente equívoco. Y aquellas personas que están escuchando la radio y que tienen problemas, no les sale nada, están estancados, no duermen por las noches, no salen de esas enfermedades. Si tienes dudas, comuníquense con nosotros. Vengan hasta nuestro consultorio, conversen con nosotros, abrimos nuestro corazón, la puerta de nuestro templo, para que ustedes puedan darse cuenta de que lo único que queremos es ayudarte, serles útil y sobre todo esta experiencia que tenemos de miles de personas que han mejorado su vida, cambiado su vida también, ponerlos a disposición de ustedes. Y todo este mes de junio estaremos entregando de regalo para los comerciantes, para los mecánicos, para la casa, para la limpieza, para el positivismo, la esencia consagrada para la suerte instantánea. Muchísimos pintores, chapistas, carpinteros, comerciantes del centro de Ciudad del Este, comerciantes de Oviedo, de Caguazú, de Villarrica, colonos, y esto nos motiva porque muchísimos colonos brasileños en la zona de La Paloma, Los Cedrales, se acercan también hasta nuestro consultorio en Ciudad del Este, kilómetro 4. 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Impresionante la cantidad de mensajes, cantidad de gente que se están acercando hasta nuestro consultorio. Aquí llega un mensaje, dice: profesor, por favor, si me puede ayudar a que cambie la situación en mi casa. Hay muchas dificultades, muchas trabas, no sale nada. Vení, lleva la esencia consagrada. Le vamos a regalar a cada persona que llegan en nuestro consultorio esta semana. Hoy es jueves, mañana viernes y sábado también. Mañana hasta las 5 de la tarde con reservas anticipadas. Los días sábado hasta las 3 de la tarde, hasta la hora 15 con reservas anticipadas. Y a todas las personas que llegan le estamos regalando la esencia consagrada para este mes de julio. Otro mensaje que llega dice: profesor, estoy escuchando la radio desde Puerto Iguazú, Argentina. Gracias por su ayuda, gracias por su apoyo. Siempre escucho el programa y no me olvido de todo lo que ustedes me ayudaron con el profesor Duque. Otro mensaje llega dice: yo soy de Fude, Iguazú, Brasil. ¿Será que puedo consultar con ustedes? Claro que sí. Mañana te esperamos en Ciudad del Este. El tiempo se nos va, qué pronto, qué rápido, ¿no? Tenemos muchísimas preguntas pendientes, pero seguiremos recibiendo mensajes, preguntas a través del 0975-747474. Bendiciones a todos. Mañana en esta misma hora, en esta emisora, estaremos con ustedes. Bendiciones, hasta mañana.

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1: ¿Cómo están, amigos? ¿Qué tal? ¿Qué tal? ¿Qué tal? ¿Qué tal? Comenzamos el programa correspondiente al día de hoy, jueves quintafera. Como ya le estaba diciendo ayer, año par, año de oportunidades, año donde esas personas que están abajo pueden subir allá en la cima, arriba, encontrar el éxito, donde la oportunidad de su vida se puede presentar. Así que adelante, mente positiva, que este año es un año muy bueno, queridos oyentes, queridos hermanos. Impresionante la cantidad de llamadas, impresionante la cantidad de mensajes de personas que se están comunicando. Ayer entregamos aproximadamente 60 abre caminos. De muchos lugares se acercaron a llevar el abre caminos. Gente de Itacurú, gente de Hernandaria, gente de Salto del Guairá, gente de San Alberto, gente de Santa Rita, Naranjal, gente de Itapúa, María Auxiliadora, gente de Naranjito, gente de Puerto Irala, gente que se acercaron desde

0: tu parendá de Cazapá, gente de Campo 9, de Olear y Mallorquín, gente de la Argentina. Un saludo muy especial para los hermanos argentinos que están en sintonía de la radio, de toda la provincia de Misiones, gente de Corrientes que están viniendo, gente de que están viniendo de Buenos Aires también. Un saludo para la gente de Buenos Aires que están en sintonía de la radio, que escuchan a través de internet, para los hermanos que están trabajando allá. Mucha gente en nuestro centro de ayuda espiritual, llevando el Abre Caminos, consultando, acercándose para saber de su vida, para saber del amor, del dinero, del trabajo. Gente que quieren este año cambiar su vida, personas que se están acercando para llevar su talismán de la suerte, su talismán protector. Y por supuesto, mucha gente que llegan para liberarse de malas energías, liberarse de trabajos de macumba, liberarse de brujerías, para recuperar a su amor, para recuperar a su ser amado. 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Queridos oyentes, no tenemos otro número telefónico, ¿eh? Solamente estas líneas están habilitadas para la consulta, para las preguntas, y por supuesto son los números de nuestro centro de ayuda espiritual, que lo va a encontrar también en nuestras redes sociales, lo va a encontrar también en nuestro centro de ayuda espiritual, en el cartel, porque tenemos un cartel ahí en nuestro centro de ayuda donde dice Sandro Astrología, con nuestro número 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Sandro Astrología, tienen que visitar nuestra página, darle me gusta a la página y recibir diariamente las reflexiones y los mensajes de motivación de nuestro centro de ayuda espiritual. Sandro Astrología, Sandro Astrología, queridos amigos, queridos oyentes. Muchos mensajes, muchas preguntas, muchas personas que me preguntan la dirección, dónde llegar para consultar, cómo hacer para consultar, cómo hacer para llevar el Abre Caminos, cómo hacer para recuperar a la pareja. Bueno, recuerden que estamos en el área 2. Área 2, frente al área 2, disculpen, frente al área 2, a la vuelta del Banco Familiar, sobre la calle Humaitá, casi Bernardino Caballero. 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Y a metros de Tinta Cor está nuestro centro de ayuda espiritual sobre la calle Humaitá. Fácil, fácil, fácil de llegar, queridos oyentes. Si no ubican, pueden enviar un mensaje que le vamos a enviar la ubicación. O también pueden buscar en los aplicativos de búsqueda de GPS como Sandro Astrología y le lleva directamente a nuestro centro de ayuda espiritual. Me decía una señora: maestro, si usted me explicaba en los aplicativos de búsqueda, ponemos Sandro Astrología y nos lleva directamente a su centro espiritual. Asimismo, queridos oyentes, queridos amigos, precio de la consulta, nada más 50,000 guaraníes. Ayer estuvimos hablando del Abre Caminos. ¿El Abre Caminos para qué sirve? ¿Cómo ayuda a la gente? Derriba las barreras que no le permite avanzar. Permite que la suerte, el éxito, la tranquilidad, la riqueza, la prosperidad llegue a su vida. Yo siempre digo, profesora, hay gente que nació con mucha suerte. Hay gente que nace con mucha suerte, que le salen las cosas bien, que las oportunidades se presentan a cada rato. A gente que le es fácil salir adelante, que le es fácil prosperar, que le es fácil ganar dinero. En donde va, tropieza con riqueza, con prosperidad. Lo que toca se vuelve oro. Gente que no hace mucho esfuerzo y sale adelante, prospera, tiene éxito. Que monta un pequeño negocio, al poco tiempo se vuelve un imperio. Es así. Sin embargo, hay gente que trabaja, lucha, procura todo el tiempo, todo el día, todo el día, todo el día, y no puede salir adelante. Entre esas personas, yo he encontrado gente de suerte de verdad. Gente que nació para tener éxito, pero no pueden encontrar el éxito. Queridos oyentes, a ver si me explico. A gente que le llega oportunidades, a gente que le llega la riqueza, pero no lo puede poseer. Gente que me dice, maestro, si yo firmo ese contrato, mi vida va a cambiar por completo. Pero el contrato no lo puede firmar nunca. Gente que me dice, maestro, si yo hago esa venta, esa operación, mi vida va a cambiar por completo. Pero no puede hacer nunca esa venta. Se posterga, siempre ocurre algo, que el cliente no llega, que el dueño no se decide, que el dinero no alcanza. Bueno, siempre hay algo, una barrera que no le permite llegar al éxito. Hay gente que tiene mucha suerte, que ve la suerte ahí, enfrente mismo. Lo puede mirar, lo puede tocar, lo puede palpar, pero no lo puede poseer. Esa suerte está ahí en su camino, pero no lo puede poseer porque hay una barrera entre él y esa suerte que no le permite poseer esa suerte que está en su camino. Y esa barrera está en la vida de miles y miles y miles y miles de personas. ¿O acaso no escucharon alguna vez decir de la gente, yo era un gran futbolista? Si no me lesionaba, a lo mejor iba a estar en Italia. Si firmaba ese contrato con fulano de tal, a lo mejor no iba a estar aquí. Si no empezaba a tomar alcohol, a lo mejor iba a ser millonario. Hay gente que cuenta, yo en algún momento tuve un gran comercio, una gran empresa. Si no me separaba de mi esposa y nos dividíamos, yo iba a ser millonario. Pero nos separamos y perdimos todo. Así es. Hay gente que nació para tener suerte. Hay gente que nació para prosperar. Pero se presentan barreras en su camino que no les permite llegar a disfrutar de ese éxito y de esa riqueza. El Abre Caminos está preparado para eso. Y hemos entregado el Abre Caminos a profesora deportistas. Deportistas que ya, algunos ya no tenían esperanza de llegar al éxito. Porque ya tenían 20 años. Y decía, maestro, yo ya estoy casi viejo. Ya estoy pasando la edad. Si ahora no firmo ese contrato, maestro Sandro, ya lo pierdo todo. Le entregamos el Abre Caminos. Se dio la suerte. Firmó el contrato y hoy día está disfrutando del éxito, cambió su vida y de toda su familia. Empresarios, vendedores, vendedores de inmuebles, vendedores de propiedades rurales, comerciantes que se acercaron a nuestro centro espiritual, le entregamos el abre caminos y su vida cambió. Me acuerdo de un señor que se acercó y me dijo: maestro, yo tengo un negocio muy, muy bueno. Desde hace más de 2 años que estoy detrás de ese negocio. No me sale. Ya invertí dinero, pero me jodieron, me estafaron. Maestro Sandro, me recomendaron hablar con usted. El negocio era traer mercaderías de China. Le entregamos el abre caminos. Él pudo hacer un buen contacto después de 2 meses. El container llegó, a pesar de que él estaba endeudado, estaba desesperado, estaba con muchos problemas. Pudo liberar ese container, pudo vender las mercaderías y hoy es un gran empresario exitoso. En millones de dólares está ganando todos los meses después de llevar el Abre Caminos. 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Así que acercarse, si tienen problemas de amor, si están fracasando en el amor, si han perdido a su pareja, si han perdido a su ser amado, acercarse a nuestro centro de ayuda espiritual. Aquí tengo un mensaje, dice: maestro, yo llevé el Abre Caminos hace un año aproximadamente, dice, usted me ayudó a que mi sueño se haga realidad. Hoy soy dueño de mi propio negocio. Maestro Sandro, todo me está funcionando bien. Me dedico a la gastronomía. Gracias, muchas gracias, dice el mensaje. Aquí tengo otro mensaje, dice: maestro, yo quiero llevar el Abre Caminos. Estoy escuchando su programa, dice. Me dedico a la agricultura. Necesito cambiar mi vida. Le vamos a esperar, querido amigo. Aquí tengo otro mensaje, dice: maestro, le estoy escuchando desde Santa Rita. ¿Cómo puedo hacer para llevar el Abre Caminos? Bueno, ya vamos a dar la dirección donde se pueden acercar, en Ciudad del Este. Estamos en Ciudad del Este, querido amigo de Santa Rita. Por aquí se acerca la profe Eli. ¿Qué tal, profe? Ella es nuestra especialista en unir parejas, nuestra especialista en amarres eternos, amarres para toda la vida. Recuerden que la profesora Eli es la única que trabaja con esta técnica del altar de la diosa del amor para unir parejas en 24 horas, para cambiar la vida de la gente. Y ella está encargada de la Maratón del Amor 2026, porque queremos que todas las personas que están en sintonía de la radio y que están con problemas de amor y que pueden acercarse, escuchen bien, que pueden acercarse al consultorio, puedan encontrar la solución a sus problemas. Porque yo recomiendo que los trabajos de unión, los trabajos de amarres, los trabajos de atracción, se haga de forma presencial. Presencial. Si tienen problemas de amor, acérquense hasta el consultorio, porque es así donde realmente es efectivo el trabajo, ¿eh? Así que recomiendo que se acerquen a nuestro centro de ayuda espiritual. ¿Qué tal, profe? ¿Cómo está? La audiencia lo escucha, la gente quiere escuchar su mensaje, sus palabras, su saludo. Profe Eli, hay muchas personas que consultaron con usted y recuperaron a su pareja, gente que está agradecida de verdad, y muchas personas que están ahí, del otro lado de la radio, con problemas, están sufriendo, están pasando por malos momentos, han perdido a su pareja y se quieren acercar para recuperar a su ser amado. ¿Cómo está?
1: ¿Qué tal? ¿Cómo está, profesor? ¿Cómo están, gente linda que nos escucha en el día de hoy? Así es, profesor. Muchísimas, muchísimas personas ya se acercaron, ya recibieron nuestra ayuda, ya están con su ser amado, ya están con la persona que aman, ya están con la persona que quieren. Recuperaron a su novio, recuperaron a su pareja, recuperaron a su novia. Tan solo se tienen que acercar. Nosotros tenemos esta técnica única del altar de la diosa del amor, que solo lo tenemos nosotros en nuestro consultorio, profesor. Estamos uniendo parejas, estamos haciendo que las personas vuelvan a estar unidos. En tan solo 24 horas podemos hacer una unión definitiva y hacer una protección con el talismán de los dos corazones, para que nunca más nadie vuelva a separar esa relación o a esa pareja. Tan solo se tienen que acercar. Y con esta Maratón del Amor 2026, estamos uniendo parejas, estamos uniendo familias. Con la señora Ivette y su grupo de colaboradoras, estamos trabajando 24 horas para unir parejas. Estamos haciendo todo de nuestra parte para que todas las personas en este mes puedan recuperar a su ser amado. Todavía tienen tiempo. Si pasó 6 meses, si pasó 1 año, si ya consultaron con otra persona y no recibieron la ayuda que necesitaban, no recuperaron a su ser amado, acérquense, nosotros tenemos la solución a todos esos problemas en nuestro consultorio. 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
0: Muchas gracias, profe. 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De igual manera, esas personas que no pueden acercarse a nuestro centro espiritual pueden enviarnos sus datos, que podemos ver qué trabajo hacer, orientarle y, por supuesto, ayudarle ya desde nuestro centro de ayuda espiritual. Mucha gente toda la semana, impresionante la cantidad de gente de muchos lugares. Un saludo para la gente de la Argentina, la gente de Andresito, la gente de Puerto Libertad, Esperanza, la gente de Puerto Iguazú, San Antonio, para la gente linda del Brasil, que están en sintonía total de la radio, Foz de Iguazú, San Miguel, Santa Elena, Itaipulandia. Un saludo para toda la gente linda de la zona de Oleari, Mallorquín. Bueno, recuerden, de lunes a sábado estamos en nuestro centro de ayuda espiritual de 8 de la mañana a 5 de la tarde. Queridos oyentes, nos despedimos de ustedes. Que pasen una buena jornada y será hasta mañana.
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poquito más en la pared, mi querido Gustavo Minel, Arsenio Aguilar, arribando aquí para la radio number one. Buenas noches, un abrazo, un cariño. Pink Floyd trayendo aquí un homenaje, un saludo, poniendo la vibra para alentar a la albirroja. Hay que alentar a la albirroja, ponerle toda la pizca, la emoción, la magia, esa energía que necesita nuestra albirroja. ¿Qué falta? ¿Autoestima? ¿Qué le falta a nuestra albirroja? La pregunta que todo el mundo quiere responder. Yo creo que hay que enviarle mucha energía positiva, energía de bien, y marangatúa, esa raza guaraní, autoestima, creencia. Uno tiene valor, uno tiene fuerza, uno es único, y eso debe demostrarlo. El Paraguay es una raza de estirpe, somos... El Paraguay es maravilloso. Vamos a demostrar eso en el Mundial. Vamos a demostrar que somos un espectáculo de una raza maravillosa. Somos un poco tímidos, muy sumisos. Hay que sacar esa garra del león guaraní, demostrar lo que queremos, la alegría del pueblo. Y vamos a salir a flote, que es lo que queremos ver a la albirroja triunfando también. Que repercuta en la alegría del pueblo, que llegue ese entusiasmo, el patriotismo a través de la albirroja querida que nos une a todos. Así que un abrazo, un cariño, 0982-749787 para que ustedes puedan comunicarse con nosotros. Es fácil, 0982-749787 para que puedan compartir con nosotros, para compartir la noche, hacer la única. ¿Dónde están los épicos, los campeones? Esa gente fuera de lo común. Eso que se están trabajando, porque la vida es de ser protagonista o ser un villano. Querer ser protagonista o ser el villano, aquel que se piensa que la vida tiene que suceder, que depende de otras personas. Es ser protagonista, es jugar. Es tomar la rienda, es tomar una decisión. Nada sucede al azar. No es como decir, mamma mía, cómo apareció esta barriga acá, sino que eso fueron sumándose a diario, a diario, a diario, a diario, hasta que llegó a tener una barriga. Y que todo dependió, todo fue una decisión. Una decisión tomada, por ello apareció esa barriga. Muy bien, gracias. Hablando de aparición, hablando... vamos a festejar con papá, vamos a festejar con ese héroe maravilloso, con ese héroe, nuestro héroe de la familia. 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Y a disfrutar, se ha dicho, gracias a nuestros buenos amigos. 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Papá es una maravilla, ¿eh? ¿Qué será que Junior se está preparando para regalarle a papá? Yo sé, ¿eh? Tiene que ser una sorpresa grande, Junior. ¡Qué grande! 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Vamos a ponerle ritmo, buena gana. 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
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Bien, excelente, maravilla. Con GM Disco, que pone música, ritmo. Aquí vamos sumando. Es los profesionales, ritmo, sonido. ¡Vamos! Buenas noches.

Buena música, buen ritmo, sumando en esta cita, en esta noche tan especial, tan maravillosa. Saludo a nuestros buenos amigos que están en sintonía de la radio. Saludito, saludo al querido Isidro, amigo Isidro en sintonía, alía Yaguarete, un super saludo. Que ruge el Yaguarete, ¿eh? Así para darle fuerza. Grande Isidro, en sintonía de la radio. Juan Martínez, saludo, saludo, mi querido Juan, licenciado Juan Martínez, un abrazo, cariño. A nuestra gente maravillosa que siempre están ahí al otro lado del receptor. Grandes profesionales trabajando. 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Mi querido Efraín Bae, un abrazo, cariño. Se prepara para festejar el Día del Padre. Mi querida Sunny también. DJ Maxi. Qué grande, qué gusto. Mi querido Guido Antonio se prepara también para festejar el Día del Padre. 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Prepara para festejar. Voy a comentarte ya el segundo de la cartelera de GM Disco para el fin de semana. Preparándose con papá, con 15 años. Todo listo. Genaro Brites, un abrazo, un cariño, mi querido Genaro. ¿Cómo? Nos estamos preparando para el Día del Padre, Genaro. ¿Bien? Excelente. De maravilla. ¡Qué gusto! 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Don Rufino, en sintonía de la radio. 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Ahora vamos a sorprender a la gente randaria. Sabrina. Llega, llega. El bom, bom, bom, bom. Boy, boy, boy. Vamos a estar randaria. Está Héctor bailando ritmo. Buena gana, ritmo. Este es Héctor, tu tema, bailalo.

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